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0: Punto final a nuestra sesión de hoy. Los artistas famosos que marcaron una época e impusieron un estilo. Radio Atractiva FM Stereo presentó Los grandes éxitos del ayer. Fueron canciones del pasado que volvieron a nuestra memoria con la emoción de una nueva época. Una gentil invitación del 101.3 MHz para compartir estos minutos agradables recordando. Muchas gracias y hasta pronto. 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

0: Y de esta forma, finalizamos el programa de hoy.
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0: La invitación queda para que prontamente nos reunamos y nos encontremos en este espacio de descanso y desconexión.
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música con causa. Temazo de Manuel Alejandro, a quien acaban de hacer un homenaje en España. Vinieron a México a hacernos unas entrevistas.

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0: Son las 3:32 minutos.
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1: Son las 8 y un minuto.
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3: Compensación por colusión de farmacias. Familias del programa Control Niño Sano recibirán 45 mil pesos. Autoridades intensifican acciones en el secano costero para frenar la letal plaga de la avispa del pino. Municipios se suman a Olimpiadas Santiago 2027 para impulsar el deporte inclusivo en todo Chile.
4: Noticias.
3: Hola, soy José Ferrada, periodista de CNN Chile, y los invito a acompañarme en esta revisión de noticias matutina. Autoridades de CONAF y el SAC encabezaron un taller formativo en Pichilemu para enfrentar el aumento de los daños provocados por la avispa de la madera del pino, o por su nombre científico, Cyrex noctilio, en la zona del secano costero. El seremi de Agricultura, Carlos Valdés, entregó más información al respecto.
5: Estas actividades formativas y preventivas son vitales para que nuestra industria forestal no sufra las consecuencias de dejar que esta plaga avance. Si no implementamos medidas de manejo, podría generar consecuencias nefastas para las plantaciones de la región.
3: Esta plaga forestal está causando una alta mortalidad en los rodales de pinos de la región, afectando particularmente aquellas áreas de regeneración natural. El poder destructivo de este insecto está en su nivel de reproducción. Al momento de depositar sus huevos, la hembra inocula en la madera un hongo que termina por debilitar y matar al árbol. Frente a esta amenaza, representantes del Ministerio de Agricultura y CONAF hicieron un llamado urgente a los dueños de predios forestales para que ejecuten labores de protección y control físico, como parte de la respuesta institucional a largo plazo frente a esta amenaza presente entre Valparaíso y Aysén. El SAC mantiene activa una estrategia de control biológico.
4: Lo que le pasa a Santiago no le pasa a Chile. ¿Qué pasa en Antuco?
3: La municipalidad de Antuco confirmó un importante incremento de turistas impulsado por las intensas nevazones acumuladas en la base del volcán, lo que beneficiará la actividad económica y gastronómica local durante las próximas semanas.
4: Ancud.
3: La Marina Mercante advirtió que una nueva normativa que exige aumentar la dotación de personal a bordo podría elevar hasta en un 13,49% las tarifas de los transbordadores en el canal de Chacao.
4: Estamos presentando Noticias.
3: El CERNAC comenzó el pago de 45.030 pesos por menor del programa Control Niño Sano, como indemnización por la colusión de farmacias ahumada entre 2007 y 2008. La medida beneficia a familias vulnerables y se paga mediante el IPS. Más información con Ornella Mellado.
6: El Servicio Nacional del Consumidor comenzó la entrega de un pago compensatorio derivado de la demanda colectiva por la colusión en los precios de medicamentos ocurridas entre fines de 2007 y principios de 2008. Esta etapa está destinada a familias vulnerables con menores adscritos a programas estatales de salud infantil. La asignación corresponde al segundo proceso de pago contemplado en el acuerdo judicial firmado entre el organismo fiscalizador, asociaciones de consumidores y farmacias ahumada. El pacto estableció un fondo total de 980 millones de pesos para reparar el impacto generado por la alteración en los valores de 200 remedios. Estefan Larenas, presidente de ODECU, se refirió al respecto.
7: Nos complace informar que ya comenzó el pago de la compensación por la colusión de medicamentos. Pueden entrar para ver los requisitos al portal de Chile Atiende, Compensación Farmacias, y ahí uno puede ejercer sus derechos, ya que esto es un acuerdo para poder compensar a las personas en la colusión de las farmacias.
6: En esta ocasión, las familias beneficiarias reciben un aporte de 45.030 pesos por cada menor de edad. La transferencia de los fondos se realiza directamente mediante el Instituto de Previsión Social, sumándose a los cobros habituales del Programa Chile Seguridades y Oportunidades. Entre las condiciones fijadas para acceder al depósito, figuran haber registrado el cobro del bono por control niño sano a junio de 2025 y conservar la vigencia activa dentro del sistema de seguridades y oportunidades al momento de efectuar el pago.
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3: Según reveló un estudio del Observatorio de Niñez de Fundación Colunga, entre 2017 y 2024 la población infantil entre 0 y 5 años cayó cerca de un 20% en Chile. Pese a esta fuerte baja, las brechas sociales persisten de manera preocupante, ya que 4 de cada 10 niños crecen en hogares bajo algún tipo de pobreza. Entre los principales hallazgos del estudio destacan que un 20% de las madres presenta sintomatología depresiva a los 6 meses del posparto, mientras que un 13% de los nacimientos corresponde a prematuros. Desde la Fundación enfatizan que el descenso de la natalidad representa una oportunidad histórica para redistribuir el presupuesto estatal y profundizar el impacto en cada niño.
4: Lo que le pasa a Santiago no le pasa a Chile. ¿Qué pasa en Bulnes?
3: El MOP presentó la construcción del paso inferior El Rosario en la Ruta 5, una estructura que permitirá a los vecinos de Bulnes circular libremente sin pagar el peaje por pórticos en sus desplazamientos locales.
4: Osorno.
3: La red ambiental denunció un vertimiento de aguas servidas de la empresa Suralis en el río Damas de Osorno. Tras alertar a la Superintendencia de Servicios Sanitarios, se procedió al cierre de la válvula descargadora.
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3: Seguimos con las siguientes informaciones. Estados Unidos alerta sobre ciberataques con malware a empresas de telecomunicaciones en Chile vinculados a hackers chinos. Reportes de inteligencia de Estados Unidos detectaron código malicioso atribuido a grupos chinos en las principales redes de telecomunicaciones del país, lo que derivó en la activación de protocolos para iniciar la investigación. Más detalles con Auri Morales.
8: La Policía de Investigaciones presentó acciones judiciales para investigar la advertencia de la inteligencia estadounidense por ciberataques a empresas de telecomunicaciones como Entel, Movistar y Telmex desde China. La Agencia de Inteligencia de Estados Unidos emitió una alerta a las autoridades chilenas tras detectar presencia de malware y operaciones de ciberespionaje en las redes de compañías de telecomunicaciones que operan dentro de Chile. La amenaza ha sido atribuida a grupos cibernéticos relacionados con China, entre los que se identifica la agrupación Liliac Typhon, como explica Edgardo Fuentes, director de Ingeniería en Ciberseguridad de la Universidad Andrés Bello.
9: Aquí hay algo que sorprende a mucha gente. Lo más valioso para estos grupos no siempre es el contenido de tus conversaciones, sino el rastro que dejamos. Es decir, con quién hablas, a qué hora, cada cuánto y desde qué lugar. Porque el teléfono siempre deja huella de dónde estás. Con estos datos se pueden reconstruir las rutinas completas de una persona sin leer un solo mensaje, sus contactos, sus horarios, sus movimientos. Y cuando la intrusión es profunda, puede llegar a los sistemas internos de la misma empresa. Por eso es tan delicado. No hablamos de un usuario que se descuidó, sino de las redes que guardan información de millones de chilenos.
8: La advertencia habla de intentos de filtración profunda en la red troncal nacional. Según la información técnica, los códigos detectados tenían como objetivo el reconocimiento de la red, la extracción no autorizada de metadatos y garantizar accesos futuros sin activar las alarmas de seguridad. Entre las medidas inmediatas adoptadas se encuentran acciones judiciales presentadas por parte de la PDI para investigar el carácter de estas advertencias.
4: Lo que le pasa a Santiago no le pasa a Chile. ¿Qué pasa en Quillota?
3: Al menos 3 funcionarios denunciaron a la delegada presidencial provincial de Quillota, Pilar Cuevas, por maltrato laboral y descalificaciones verbales. Las acusaciones fueron presentadas a autoridades ministeriales mientras la entidad declinó entregar declaraciones.
4: Iquique.
3: En el marco de los 100 años del Parque Nacional Vicente Pérez Rosales, CONAF inauguró una exposición fotográfica en geoglifos de pintados, destacando la biodiversidad y el patrimonio natural de las áreas protegidas de Iquique y la región.
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3: Leonardo DiCaprio llamó a proteger a la ranita del pehuenche, especie en peligro crítico ante el proyecto eléctrico Los Cóndores Río Diamante. El actor advirtió que la iniciativa podría afectar su reducido hábitat cordillerano y acercarla aún más a la extinción. La iniciativa de Enel Generación Chile contempla una subestación y una línea de transmisión de aproximadamente 26,7 kilómetros en territorio nacional. Frente a esto, el protagonista de Titanic sostuvo que quedarán menos de 1.000 ejemplares silvestres y pidió modificar el emplazamiento del proyecto sin exigir que sea detenido. El gobierno regional del Maule y sus consejeros regionales ya manifestaron unánimemente su rechazo, citando eventuales impactos en biodiversidad, paisaje y territorio. Enel respondió que estos aspectos han sido abordados durante la evaluación ambiental y destacó que la interconexión busca fortalecer la seguridad energética entre Chile y Argentina.
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3: El sábado 5 de septiembre, la mayor parte del país deberá adelantar sus relojes en 60 minutos a la medianoche para dar paso al nuevo huso horario. ¿Dónde cambiará la hora y qué se puede hacer para no sentir el efecto? Javier Vera nos entrega más detalles.
10: Chile se prepara para dar inicio al horario de verano 2026, que llegará a la mayor parte del país el 5 de septiembre. Para simplificar la transición, los especialistas sugieren adaptar paulatinamente la rutina de descanso durante 2 o 3 días previos al cambio, acostándose entre 15 y 30 minutos antes para amortiguar el cansancio que produce la pérdida de una hora de sueño. Habla el doctor Andrés Klasinovic, médico familiar y académico de la Facultad de Medicina de la Universidad de los Andes.
11: Para facilitar la adaptación, se recomiendan seguir medidas claves sobre la higiene del sueño. Primero, mantener un ambiente adecuado para el buen dormir. Por ejemplo, privilegiar una habitación oscura, silenciosa y con temperatura confortable. En segundo lugar, cuidar la alimentación nocturna, evitar estimulantes como cafeína en la noche y no consumir comidas pesadas o abundantes antes de dormir.
10: Según el nuevo decreto que especifica los cambios de horario hasta abril del 2026, el cambio de horario se llevará a cabo en la medianoche del sábado 5 de septiembre, es decir, a las 00 horas. Cuando los relojes marquen las 23:59, deben adelantarse 60 minutos para ir directamente a las 1 del día, del domingo 6 de septiembre. El ajuste está contemplado para la mayor parte de Chile continental, desde la región de Arica y Parinacota hasta la región de Aysén. En el caso del Chile insular, Rapa Nui e Islas Salas y Gómez, el cambio se ejecutará a las 22 horas, hora local, del mismo sábado 5 de septiembre. La región de Magallanes y la Antártica chilena quedarán exentas de esta modificación, manteniendo su horario preferencial de manera continua durante todo el año, debido a sus condiciones geográficas y de luminosidad austral.
3: Hasta acá dejamos este reporte informativo matutino. Soy José Ferrada de CNN Chile y nos vemos más tarde en el informe de mediodía.
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1: Son las 8 y 13 minutos. Son las 8 y 13 minutos.

Son las 8:33. Son las 8:33. Son las 8:33.

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0: Son las 8:43.
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0: Son las 8:43.
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0: Son las 8:43.

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1: Son las 8:48.
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3: Compensación por colusión de farmacias. Familias del programa Control Niño Sano recibirán 45 mil pesos. Autoridades intensifican acciones en el secano costero para frenar la letal plaga de la avispa del pino. Municipios se suman a Olimpiadas Santiago 2027 para impulsar el deporte inclusivo en todo Chile.
4: Noticias.
3: Hola, soy José Ferrada, periodista de CNN Chile, y los invito a acompañarme en esta revisión de noticias matutina. Autoridades de CONAF y el SAC encabezaron un taller formativo en Pichilemu para enfrentar el aumento de los daños provocados por la avispa de la madera del pino, o por su nombre científico, Cyrex noctilio, en la zona del secano costero. El seremi de Agricultura, Carlos Valdés, entregó más información al respecto.
5: Estas actividades formativas y preventivas son vitales para que nuestra industria forestal no sufra las consecuencias de dejar que esta plaga avance. Si no implementamos medidas de manejo, podría generar consecuencias nefastas para las plantaciones de la región.
3: Esta plaga forestal está causando una alta mortalidad en los rodales de pinos de la región, afectando particularmente aquellas áreas de regeneración natural. El poder destructivo de este insecto está en su nivel de reproducción. Al momento de depositar sus huevos, la hembra inocula en la madera un hongo que termina por debilitar y matar al árbol. Frente a esta amenaza, representantes del Ministerio de Agricultura y CONAF hicieron un llamado urgente a los dueños de predios forestales para que ejecuten labores de protección y control físico, como parte de la respuesta institucional a largo plazo frente a esta amenaza presente entre Valparaíso y Aysén. El SAC mantiene activa una estrategia de control biológico.
4: Lo que le pasa a Santiago no le pasa a Chile. ¿Qué pasa en Antuco?
3: La municipalidad de Antuco confirmó un importante incremento de turistas impulsado por las intensas nevazones acumuladas en la base del volcán, lo que beneficiará la actividad económica y gastronómica local durante las próximas semanas.
4: Ancud.
3: La Marina Mercante advirtió que una nueva normativa que exige aumentar la dotación de personal a bordo podría elevar hasta en un 13,49% las tarifas de los transbordadores en el canal de Chacao.
4: Estamos presentando Noticias.
3: El CERNAC comenzó el pago de 45.030 pesos por menor del programa Control Niño Sano, como indemnización por la colusión de farmacias ahumada entre 2007 y 2008. La medida beneficia a familias vulnerables y se paga mediante el IPS. Más información con Ornella Mellado.
6: El Servicio Nacional del Consumidor comenzó la entrega de un pago compensatorio derivado de la demanda colectiva por la colusión en los precios de medicamentos ocurridas entre fines de 2007 y principios de 2008. Esta etapa está destinada a familias vulnerables con menores adscritos a programas estatales de salud infantil. La asignación corresponde al segundo proceso de pago contemplado en el acuerdo judicial firmado entre el organismo fiscalizador, asociaciones de consumidores y farmacias ahumada. El pacto estableció un fondo total de 980 millones de pesos para reparar el impacto generado por la alteración en los valores de 200 remedios. Estefan Larenas, presidente de ODECU, se refirió al respecto.
7: Complace informar que ya comenzó el pago de la compensación por la colusión de medicamentos. Pueden entrar para ver los requisitos al portal de Chile Atiende, Compensación Farmacias, y ahí uno puede ejercer sus derechos, ya que esto es un acuerdo para poder compensar a las personas en la colusión de las farmacias.
6: En esta ocasión, las familias beneficiarias reciben un aporte de 45.030 pesos por cada menor de edad. La transferencia de los fondos se realiza directamente mediante el Instituto de Previsión Social, sumándose a los cobros habituales del Programa Chile Seguridades y Oportunidades. Entre las condiciones fijadas para acceder al depósito, figuran haber registrado el cobro del bono por control Niño Sano a junio de 2025 y conservar la vigencia activa dentro del sistema de seguridades y oportunidades al momento de efectuar el pago.
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3: Según reveló un estudio del Observatorio de Niñez de Fundación Colunga, entre 2017 y 2024 la población infantil entre 0 y 5 años cayó cerca de un 20% en Chile. Pese a esta fuerte baja, las brechas sociales persisten de manera preocupante, ya que 4 de cada 10 niños crecen en hogares bajo algún tipo de pobreza. Entre los principales hallazgos del estudio destacan que un 20% de las madres presenta sintomatología depresiva a los 6 meses del posparto, mientras que un 13% de los nacimientos corresponde a prematuros. Desde la Fundación enfatizan que el descenso de la natalidad representa una oportunidad histórica para redistribuir el presupuesto estatal y profundizar el impacto en cada niño.
4: Lo que le pasa a Santiago no le pasa a Chile. ¿Qué pasa en Bulnes?
3: El MOB presentó la construcción del paso inferior El Rosario en la Ruta 5, una estructura que permitirá a los vecinos de Bulnes circular libremente sin pagar el peaje por pórticos en sus desplazamientos locales.
4: Osorno.
3: La red ambiental denunció un vertimiento de aguas servidas de la empresa Suralis en el río Damas de Osorno. Tras alertar a la Superintendencia de Servicios Sanitarios, se procedió al cierre de la válvula descargadora.
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3: Seguimos con las siguientes informaciones. Estados Unidos alerta sobre ciberataques con malware a empresas de telecomunicaciones en Chile vinculados a hackers chinos. Reportes de inteligencia de Estados Unidos detectaron código malicioso atribuido a grupos chinos en las principales redes de telecomunicaciones del país, lo que derivó en la activación de protocolos para iniciar la investigación. Más detalles con Auri Morales.
8: La Policía de Investigaciones presentó acciones judiciales para investigar la advertencia de la inteligencia estadounidense por ciberataques a empresas de telecomunicaciones como Entel, Movistar y Telmex desde China. La Agencia de Inteligencia de Estados Unidos emitió una alerta

0: Ingeniería en Ciberseguridad de la Universidad Andrés Bello.
1: Aquí hay algo que sorprende a mucha gente. Lo más valioso para estos grupos no siempre es el contenido de tus conversaciones, sino el rastro que dejamos. Es decir, con quién hablas, a qué hora, cada cuánto y desde qué lugar. Porque el teléfono siempre deja huella de dónde estás. Con estos datos se pueden reconstruir las rutinas completas de una persona sin leer un solo mensaje, sus contactos, sus horarios, sus movimientos. Y cuando la intrusión es profunda, puede llegar a los sistemas internos de la misma empresa. Por eso es tan delicado. No hablamos de un usuario que se descuidó, sino de las redes que guardan información de millones de chilenos.
0: La advertencia habla de intentos de filtración profunda en la red troncal nacional. Según la información técnica, los códigos detectados tenían como objetivo el reconocimiento de la red, la extracción no autorizada de metadatos y garantizar accesos futuros sin activar las alarmas de seguridad. Entre las medidas inmediatas adoptadas se encuentran acciones judiciales presentadas por parte de la PDI para investigar el carácter de estas advertencias.
2: Lo que le pasa a Santiago no le pasa a Chile. ¿Qué pasa en Quillota?
3: Al menos tres funcionarios denunciaron a la delegada presidencial provincial de Quillota, Pilar Cuevas, por maltrato laboral y descalificaciones verbales. Las acusaciones fueron presentadas a autoridades ministeriales mientras la entidad declinó entregar declaraciones.
2: Iquique.
3: En el marco de los 100 años del Parque Nacional Vicente Pérez Rosales, CONAF inauguró una exposición fotográfica en geoglifos de pintados, destacando la biodiversidad y el patrimonio natural de las áreas protegidas de Iquique y la región.
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3: Leonardo DiCaprio llamó a proteger a la ranita del pehuenche, especie en peligro crítico ante el proyecto eléctrico Los Cóndores Río Diamante. El actor advirtió que la iniciativa podría afectar su reducido hábitat cordillerano y acercarla aún más a la extinción. La iniciativa de Enel Generación Chile contempla una subestación y una línea de transmisión de aproximadamente 26,7 kilómetros en territorio nacional. Frente a esto, el protagonista de Titanic sostuvo que quedarán menos de 1.000 ejemplares silvestres y pidió modificar el emplazamiento del proyecto sin exigir que sea detenido. El gobierno regional del Maule y sus consejeros regionales ya manifestaron unánimemente su rechazo, citando eventuales impactos en biodiversidad, paisaje y territorio. Enel respondió que estos aspectos han sido abordados durante la evaluación ambiental y destacó que la interconexión busca fortalecer la seguridad energética entre Chile y Argentina.
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3: El sábado 5 de septiembre, la mayor parte del país deberá adelantar sus relojes en 60 minutos a la medianoche para dar paso al nuevo uso horario. ¿Dónde cambiará la hora y qué se puede hacer para no sentir el efecto? Javier Vera nos entrega más detalles.
4: Chile se prepara para dar inicio al horario de verano 2026, que llegará a la mayor parte del país el 5 de septiembre. Para simplificar la transición, los especialistas sugieren adaptar paulatinamente la rutina de descanso durante 2 o 3 días previos al cambio, acostándose entre 15 y 30 minutos antes para amortiguar el cansancio que produce la pérdida de una hora de sueño. Habla el doctor Andrés Klasinovic, médico familiar y académico de la Facultad de Medicina de la Universidad de los Andes.
5: Para facilitar la adaptación, se recomiendan seguir medidas claves sobre la higiene del sueño. Primero, mantener un ambiente adecuado para el buen dormir. Por ejemplo, privilegiar una habitación oscura, silenciosa y con temperatura confortable. En segundo lugar, cuidar la alimentación nocturna. Evitar estimulantes como cafeína en la noche y no consumir comidas pesadas o abundantes antes de dormir.
4: Según el nuevo decreto que especifica los cambios de horario hasta abril del 2026, el cambio de horario se llevará a cabo en la medianoche del sábado 5 de septiembre. Es decir, a las 00 horas. Cuando los relojes marquen las 23:59, deben adelantarse 60 minutos para ir directamente a las 1 del día, del domingo 6 de septiembre. El ajuste está contemplado para la mayor parte de Chile continental, desde la región de Arica y Parinacota hasta la región de Aysén. En el caso del Chile insular, Rapa Nui e Islas Salas y Gómez, el cambio se ejecutará a las 22 horas, hora local, del mismo sábado 5 de septiembre. La región de Magallanes y la Antártica chilena quedarán exentas de esta modificación, manteniendo su horario preferencial de manera continua durante todo el año, debido a sus condiciones geográficas y de luminosidad austral.
3: Hasta acá dejamos este reporte informativo matutino.

0: Soy José Ferrada de CNN Chile y nos vemos más tarde en el informe de mediodía.
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3: Son las 9:01. Son las 9:01.

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1: Damos a conocer valores promedio obtenidos en base a los 5 primeros precios el día miércoles 12 de agosto de este año en el recinto de remates FEGOSA, Puerto Montt, Mercado Ganadero. Novillos gordos, 2.806 pesos. Novillos para engorda, 3.192 pesos. Terneros, 3.790 pesos. Terneras, 3.608 pesos. Vacas para engorda, 2.102 pesos. Vacas gordas, 2.344 pesos. Vaquillas gordas, 2.814 pesos. Vaquillas, 3.050 pesos. Bueyes, 2.244 pesos. Toros, 2.577 pesos. Caballares, 828 pesos.
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0: Estamos acá en Atractiva FM acompañándote con música, canciones en esta mañana de día sábado 15 de agosto. ¿Cómo pasa de rápido el tiempo, los meses? Y uno va percibiendo, ¿no?, cierto cambio en el clima. No el clima no cambia. Quiero decir que en el tiempo. Es decir, hace un par de semanas atrás llegábamos con bajas temperaturas, bastante frío, pero esto como que ha ido variando un poco, claro, las mañanas entre 3, 4 grados, pero las heladas matinales ya son con menor frecuencia y de pronto aparece el sol, la lluvia, ha estado como bien marcado este mes de agosto. Por supuesto que hay informaciones, hay noticias que vamos a ir revisando durante el transcurso de esta mañana, porque eso no se detiene y nosotros siempre estamos atentos a lo que va ocurriendo en la comuna de Los Lagos, en los alrededores, por supuesto a nivel nacional e internacional. La idea es que te quedes todo el día con Atractiva FM. 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
7: Entre coligües y canastos, la historia del artesano que dejó huella en Los Lagos. En una esquina de las calles Mata con Ecuador, en pleno centro de la ciudad, durante décadas el sonido del mimbre doblándose entre las manos de un artesano fue parte de la vida cotidiana del pueblo. Allí trabajaba don Julio Correa Jara, conocido como el Maestro Correa, un hombre que convirtió la paciencia y la naturaleza en verdaderas obras de arte. Nacido en octubre de 1928, en las cercanías del río San Pedro, en un sector conocido como la Isla de los Correa, creció rodeado de vegetación, trabajo campesino y vida junto al río. Desde pequeño aprendió, junto a su padre, el oficio de la pesca y la artesanía, heredando un conocimiento que con el tiempo se transformó en tradición familiar. La tranquilidad de la isla cambió para siempre con el terremoto de 1960. Las aguas terminaron por hacer desaparecer la Isla de los Correa, obligando a muchas familias a dejar atrás su historia. Sin embargo, don Julio seguía regresando en bote para rescatar mimbre y coligües, materiales con los que continuó fabricando sillones, mesas, canastos y paneras que aún permanecen en muchos hogares laguinos. Con el tiempo decidió trasladarse al pueblo junto a su esposa e hijos para brindarles mejores oportunidades de educación. Desde su pequeño taller comenzó a ganarse el cariño y respeto de la comunidad por la calidad de sus trabajos y la dedicación que entregaban a cada pieza. Pero para él, el mimbre no solo era materia prima, era parte de la vida misma. a la planta de mimbre hay que honrarla, decía con convicción, defendiendo la importancia de cuidarla y protegerla antes de cosecharla. Sentía un profundo respeto por la naturaleza, porque de ella nacía el sustento de su familia. Incluso relataba que a veces les hablaba y cantaba las plantas de coligüe y mimbre antes de cortarlas. Como hombre creyente, agradecía a Dios la posibilidad de trabajar con algo cultivado por sus propias manos. Su oficio también lo llevó durante 13 años a Puerto Montt, donde sus artesanías fueron ampliamente valoradas. Sin embargo, siempre soñó con que las nuevas generaciones aprendieran el oficio y que existiera una ley que protegiera a los artesanos chilenos. Don Julio Correa Jara falleció en enero de 2007, dejando un legado de humildad, perseverancia y amor por la artesanía del sur de Chile.
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Programación de Atractiva FM en este día sábado con música en el 101.3. Escuchamos a Rosalía y Despechada.

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5 minutos para las 10 de la mañana. 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
3: 10 de la mañana, 2 minutos.
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0: Un total de 20.714 procedimientos policiales realizó Carabineros en la comuna de Los Lagos durante el 2025, cifra que representa un aumento de un 11,2% respecto del año anterior, según informó el mayor Felipe Soto durante esta semana, comisario de la segunda comisaría, durante la cuenta pública de su gestión. La actividad reunió a cerca de 50 personas, entre autoridades comunales, concejales, consejero regional, dirigentes vecinales y funcionarios de la segunda comisaría, además de los retenes de Antilhue y Riñihue. Según las cifras expuestas por el comisario durante el 2025, se registraron 2.078 procedimientos más que en 2024, alcanzando un promedio cercano a 2 intervenciones policiales por hora en la comuna. 10 de la mañana, 4 minutos.
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Madonna en la música acá en Atractiva FM. Más canciones para ti. Escuchamos a Aitana. Esto se llama Superestrella.

0: revisamos el pronóstico del tiempo que nos entrega la Dirección Meteorológica de Chile para hoy y los próximos días. Deseamos en la mañana que, como que se ha notado un poquitito el cambio en el tiempo, estas temperaturas bajas que han afectado, por supuesto, la región de los ríos, el sur del país, han ido disminuyendo las mañanas relativamente gratas. Esto se mantendría. Eso sí que de todas maneras hay jornadas que la temperatura va a estar baja para lo que se viene. Máxima de hoy, 12 grados, cielo nublado con chubascos débiles durante todo el día, así que tranquila la jornada de hoy. Domingo 16, mínima de 4 grados, máxima de 10, nublado y chubascos débiles durante toda la jornada. Lindo día, lunes 17, eso sí, en la mañana abrígate bien, mínima de 3 grados, máxima, escucha bien, 15 grados, yo creo que andamos bien con 15 grados, nubosidad parcial en la mañana y cielo despejado en la tarde. El martes 18, mínima de 2 grados, máxima de 15, aquí temperatura muy muy agradable, sobre todo en la tarde, nubosidad parcial en la mañana, en la tarde completamente despejado. Y el miércoles 19, mínima de 2 grados sobre cero, máxima de 14, pronóstico cielo nublado. Es decir, abrígate bien, sobre todo el martes y miércoles, pero tienes que llevar algo que en la tarde pueda hacerte sentir más cómodo o cómoda, porque la temperatura yo diría que es alta para lo que estamos acostumbrados, 15 graditos. El martes, el miércoles y el lunes, que todo bien.
1: Es un placer.
0: Es un placer, Romeo Santos, esta propuesta.

momento romántico, más romántico que el que teníamos. Ahora escuchamos a Chayanne y Un siglo sin ti.

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Recuerda que pronto vamos a estar con informaciones de carácter local. Siempre son importantes, relevantes de tener en cuenta, información de lo que destaca los medios en el día de hoy. O sea, mucha compañía, y también la idea es que te puedas informar. Y en la música, esto es nuevo, estreno para hoy, Chino y Nacho con Elena Rose y De Lejitos.

Chino y Nacho con Elena Rose. Y de lejitos, estreno acá en Atractiva FM. Es el momento ahora de Carlos Vives y estos besos en cualquier horario.

La prensa destaca titulares en el día de hoy. Perú entrega su seguridad a los militares y debate llega a Chile, camino a seguir o error a evitar. ¿Estás de acuerdo con que los militares salgan a la calle y entreguen seguridad? Bueno, en Perú ya está ocurriendo, hoy lo destaca la prensa y tendrá que tomar una decisión nuestro país frente a todo esto. Aunque, por ejemplo, en Estados Unidos hay momentos en que el ejército aparece en sectores que son críticos, que son de importancia para el país. O sea, se hace, pero de ahí entregar todo en manos de los militares es un tema distinto. Gobierno remueve a delegado provincial de Chañaral por ocupación ilegal de terreno fiscal. Es un delegado provincial, en este caso, que es removido. Ayer también hubo repercusiones con la salida de la que fue ministra del Deporte y hoy se comenta, ¿no? Por ejemplo, la diputada Santibáñez rechaza idea del Partido Nacional Libertario de eliminar el Ministerio del Deporte y adelanta homenaje a Josic en el Congreso. Recordemos que ayer se produjo la salida de Ducó, que activa motosierra de Libertario, dice acá, y se ha pedido eliminar entonces el Ministerio del Deporte. ¿Buena o mala idea? Eliminar el Ministerio del Deporte. Bueno, deporte que ayuda muchísimo a niños, niñas, a las familias. Así que es un tema ahí que tendrá que analizarse por la importancia que tiene el deporte a nivel nacional, que lamentablemente siempre, o a lo menos no es protagonista en cuanto a las arcas fiscales y la proyección que tiene nuestro país. Disney lanza toda la parrilla, presentan a los nuevos X-Men, Coco 2, un vistazo a Frozen 3 y mucho más. Eso es lo que pasa con Disney. ¿Cuántos peruanos viven en Chile, las regiones y sectores donde tienen mayor presencia? Lo destaca la prensa igual. En lo policial, lamentablemente un conductor ebrio atropella a tres bomberos que atendían una emergencia. Esto ocurrió en Chiguayante. En horas de esta mañana, uno está grave. Están fabricando dinero. Estos son los 10 hombres más multimillonarios del mundo en lo que va del año 2026. Ningún chileno. Aquí hay un estadounidense, otro estadounidense, otro estadounidense. Son tres empresas muy grandes, gigantescas del mundo. Es lo que trae en economía la prensa a nivel internacional. Tenemos música, más canciones para ti en esta mañana de día sábado. Como que deja llover, como que aparece la lluvia, en fin. Así es agosto y así son las canciones en la radio de Los Lagos.

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2: 11 de la mañana, 2 minutos.
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2: La empresa Icafal, a cargo de la construcción del puente Coyilelfu 2 en Los Lagos, estaría solicitando autorización para efectuar cortes de tránsito por un periodo total de hasta 6 meses en calle Argentina, debido a que esta importante arteria deberá ser reconstruida completamente como parte de las obras asociadas al proyecto. La intervención considera prácticamente todo el tramo comprendido desde la cercanía del cruce de la línea férrea hasta el acceso al nuevo puente. Debido a la magnitud de los trabajos, la propuesta considera ejecutar las faenas por etapas, estableciendo cortes y desvíos que permitan mantener, en la medida de lo posible, la circulación vehicular en este concurrido sector de la comuna. 11 de la mañana, 3 minutos.
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Oye, eso de las 10:30, 10:20, estaba lloviendo, precipitaciones. Ahora, en la ciudad, acá un lindo sol. Está bien, bien marcado agosto, a diferencia de años anteriores. 11:14 la temperatura. Bien grata, diría yo. Llega hasta ahora, te cuento, a los 13 grados acá en la ciudad. 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

0: Él es venezolano, se llama Danny Ocean. Y escuchamos Me Rehuso.
1: Esta canción es para ti.

Tengo acá titulares de el diario Austral de Valdivia con varias noticias y como es la vida, ¿no? Con cosas positivas, negativas, en fin. A ver, Las Ánimas juega últimas opciones para alcanzar al Big 8 de la Liga Nacional. Fantasmas Sub 15 juegan semifinales. Fíjate que Pablo Ruiz llega para festejar su trayectoria. ¿Dónde va a ser esto? En el Dreams. Hoy día, Pablo Ruiz. Bueno, y acá las noticias que no son para nada positivas. Pesar por muerte de universitario arrollado por micro. Esto lamentablemente ocurrió en Valdivia. Joven de 22 años. Era originario de Chile Chico y estudiaba Derecho en la Universidad de San Sebastián. La Fiscalía ordenó investigación de accidente ocurrido en la mañana de ayer en la calle Maipo, esquina Independencia. Siempre es bueno a los jóvenes, adolescentes, niños, niñas, el celular puede ser fatal si transitas por distintas calles, independientemente si es en Valdivia, en Los Lagos, en sectores más alejados de la ciudad, pero celular y transitar por calles, por carreteras es muy, muy peligroso, así que momento ahí, a lo mejor, en la medida que se pueda, conversarlo eso con niños, niñas y los jóvenes que utilizan el celular permanentemente. Estudiante de Mariquina en paralización por malas condiciones del Liceo San Luis de Alba. Se han visto algunas imágenes, no solamente de este liceo, hay otros lugares que lamentablemente muestran un gran deterioro, sobre todo por las condiciones climáticas que existen en esta región. Mucha lluvia, humedad, y eso provoca indudablemente que el desgaste de la infraestructura de establecimientos educacionales, y acá los estudiantes de Mariquina están en paralización por las condiciones que son muy, muy desfavorables para el aprendizaje en el Liceo San Luis de Alba. Humanización en Hospital Base, lo destaca también el diario Austral. Aseguran avances en hospitales, esto en Río Bueno, Los Lagos y La Unión. Buena noticia para nuestra comuna, avanzando el Hospital de Los Lagos, lo destaca el diario Austral. Música para acompañarte, estreno hoy. Esto es nuevo, de Luis Fonsi, se llama Me Despido. Es una bachata.

0: marca la hora.
1: 11 de la mañana, 30 minutos.
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Seguimos con música en esta mañana. Escuchamos ahora a Morat con Silvestre Dangond y Lo poco que yo quiero.

pasado rápido la mañana, 17 minutos faltan ya para el mediodía. Bastante movimiento en el centro de la ciudad, muchos automóviles, peatones realizando compras. Felizmente el día no se presenta con tanta lluvia, precipitaciones, sino que más bien hemos tenido algunos chubascos durante la mañana, inclusive algo de sol, muy marcado el mes de agosto en este 2026. Ya vamos a hablar de informaciones de carácter local, aparte de lo que vamos revisando cada una hora, siempre el Facebook de Atractiva, nuestra página en internet también, www.atractivafm.cl, están disponibles para que tú puedas leer las noticias una y otra vez respecto a lo que ocurre no solamente en Los Lagos, sino que también a nivel nacional e internacional. 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Primera cita, ¿cómo es la primera cita? La historia es de Karim León.

10 minutos para el mediodía. En el Facebook de Atractiva se destaca lo siguiente: autoridades firman convenio para reducir listas de esperas médicas. Esto se da a conocer a propósito de lo ocurrido durante la semana con este convenio para reducir listas de esperas médicas. El detalle en el Facebook de Atractiva. Hay preocupación en Payaco, el alcalde de ahí solicita medidas urgentes de seguridad vial para la ruta T206 tras fallecimiento de querida profesora, la educadora de párvulos de Pichirrupuyi, María Elena Sepúlveda Rivas. Recordemos que falleció a raíz de las graves lesiones sufridas en este accidente ocurrido el día lunes. El alcalde de Payaco, Cristian Navarrete, solicitó a la Delegación Presidencial Regional y a la Secretaría Regional Ministerial de Obras Públicas la implementación de medidas urgentes de seguridad vial en la ruta T206 que conecta Payaco con Valdivia tras el fallecimiento de la querida educadora de párvulos de la Escuela Nueva Aurora, María Elena Sepúlveda Rivas. Un hecho lamentable que ha provocado entonces que el alcalde solicite medidas urgentes de seguridad para esta ruta. En otros titulares acá que se destacan, lo revisamos también durante la mañana, ICAFAL ha solicitado corte de tránsito por hasta 6 meses para reconstruir calle Argentina, esto en Los Lagos. Así que me imagino ahí que vecinos y vecinas tendrán que tener medidas de contingencia para los trabajos que realizará la empresa ICAFAL, que está a cargo de la construcción del puente Codirelfo 2 en Los Lagos, que estaría solicitando entonces autorización para efectuar estos cortes de tránsito. Mayor información, Facebook de Atractiva. Ahí puedes ingresar fácilmente a nuestra página en internet www.atractivafm.cl. Puedes escuchar la radio y también tener las principales noticias que van ocurriendo. Becky G con Karol G nos cantan Mami.

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5: Estamos contigo en tu hora.
6: 12 horas, 2 minutos.
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1: La incertidumbre por la calidad del agua y las dificultades para desarrollar actividades básicas en el interior de sus viviendas mantienen preocupadas a la familia del sector Santa Laura en Máfil, luego del derrame de aguas servidas provocado por la rotura de una tubería de Suralis. Los afectados ahora solicitan que los estanques de agua potable dispuestos como medida de emergencia sean conectados directamente a sus domicilios. La situación fue abordada en una reunión que congregó a vecinos, la Municipalidad de Máfil, Suralis, Seremi de Salud y la Superintendencia de Servicios Sanitarios durante esta semana. En las principales inquietudes se encuentra conocer cuándo los pozos y napas podrán volver a utilizarse de manera segura, además del retiro de los residuos que permanecen en algunos terrenos y las medidas sanitarias que deberán adoptarse mientras se determina el nivel de afectación. 12 horas y 3 minutos.
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Nos quedan pocos minutos de programa. Después viene Folclor, noticias en la tarde, programas para recordar esas canciones del ayer, programas orientados al mundo rural. Gran compañía siempre de la radio de Los Lagos. 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Zion y Lennox con J Balvin, otra vez.

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1: Damos a conocer valores promedio obtenidos en base a los 5 primeros precios el día miércoles 12 de agosto de este año en el recinto de remates FEGOSA, Puerto Montt, Mercado Ganadero. Novillos gordos, 2.806 pesos. Novillos para engorda, 3.192 pesos. Terneros, 3.790 pesos. Terneras, 3.608 pesos. Vacas para engorda, 2.102 pesos. Vacas gordas, 2.344 pesos. Vaquillas gordas, 2.814 pesos. Vaquillas, 3.050 pesos. Bueyes, 2.244 pesos. Toros, 2.577 pesos. Caballares, 828 pesos.
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1: Damos a conocer valores promedio obtenidos en base a los 5 primeros precios el día miércoles 12 de agosto de este año en el recinto de remates FEGOSA, Puerto Montt, Mercado Ganadero. Novillos gordos, 2.806 pesos. Novillos para engorda, 3.192 pesos. Terneros, 3.790 pesos. Terneras, 3.608 pesos. Vacas para engorda, 2.102 pesos. Vacas gordas, 2.344 pesos. Vaquillas gordas, 2.814 pesos. Vaquillas, 3.050 pesos. Bueyes, 2.244 pesos. Toros, 2.577 pesos. Caballares, 828 pesos.
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0: con amores nuevos otra vez?
1: Todo el tiempo. Estamos dando mucho.
2: Todo el tiempo con amores nuevos. ¿En qué trabajan ustedes?
0: En computación.
2: Pues, salud por eso. Salud,
1: bueno. Eso. Buen oficio, hermano, buen oficio.

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1: Programa radial Asunción de la Virgen. San Bernardo dice de la Virgen María: nunca se ha oído decir que los que han acudido a ti hayan quedado desamparados. El profesor Francisco Osorio Terraza, profesor de religión católica, junto a sus estudiantes de sexto año básico, nos comparten un mensaje en torno a la festividad religiosa de la Asunción de la Virgen. Escuchemos atentamente.
2: Cada 15 de agosto, los cristianos celebramos la Asunción de la Virgen María. En este día recordamos que, al terminar su vida en la tierra, Dios llevó a María al cielo en cuerpo y alma, porque fue la madre de Jesús y vivió siempre con amor, humildad y obediencia a Dios.
3: María nos enseña a confiar en el Señor y ayudar a los demás y a seguir el ejemplo de Jesús. En esta fiesta damos gracias por su vida y le pedimos que cuide de nuestras familias y nos acompañe cada día.
4: San Juan Pablo II nos recordaba que María es para todos los cristianos un modelo de fe, esperanza y amor. Él nos enseñó que al mirar el ejemplo de la Virgen María aprendemos a confiar en Dios, incluso en los momentos difíciles, y a vivir con un corazón lleno de amor y servicio a los demás.
5: Así como María dijo sí al plan de Dios con alegría y confianza, nosotros también podemos decir sí.
6: Cada día cuando somos respetuosos, ayudamos a nuestros compañeros, obedecemos a nuestros padres y profesores, compartimos con quienes lo necesitan y tratamos a todos con amor.
7: Que la Virgen María, Madre de Jesús y Madre nuestra, nos proteja siempre y nos guíe para caminar de la mano de su Hijo Jesús. Paz y bien para todos ustedes.
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1: 12 horas con 56 minutos.
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0: Entre coligües y canastos, la historia del artesano que dejó huella en los lagos. En una esquina de las calles Mata con Ecuador, en pleno centro de la ciudad, durante décadas el sonido del mimbre doblándose entre las manos de un artesano fue parte de la vida cotidiana del pueblo. Allí trabajaba don Julio Correa Jara, conocido como el Maestro Correa, un hombre que convirtió la paciencia y la naturaleza en verdaderas obras de arte. Nacido en octubre de 1928, en las cercanías del río San Pedro, en un sector conocido como la Isla de los Correa, creció rodeado de vegetación, trabajo campesino y vida junto al río. Desde pequeño aprendió, junto a su padre, el oficio de la pesca y la artesanía, heredando un conocimiento que con el tiempo se transformó en tradición familiar. La tranquilidad de la isla cambió para siempre con el terremoto de 1960. Las aguas terminaron por hacer desaparecer la Isla de los Correa, obligando a muchas familias a dejar atrás su historia. Sin embargo, don Julio seguía regresando en bote para rescatar mimbre y coligües, materiales con los que continuó fabricando sillones, mesas, canastos y paneras que aún permanecen en muchos hogares laguinos. Con el tiempo decidió trasladarse al pueblo junto a su esposa e hijos para brindarles mejores oportunidades de educación. Desde su pequeño taller comenzó a ganarse el cariño y respeto de la comunidad por la calidad de sus trabajos y la dedicación que entregaban a cada pieza. Pero para él, el mimbre no solo era materia prima, era parte de la vida misma. A la planta de mimbre hay que honrarla, decía con convicción, defendiendo la importancia de cuidarla y protegerla antes de cosecharla. Sentía un profundo respeto por la naturaleza, porque de ella nacía el sustento de su familia. Incluso relataba que a veces les hablaba y cantaba las plantas de coligüe y mimbre antes de cortarlas. Como hombre creyente, agradecía a Dios la posibilidad de trabajar con algo cultivado por sus propias manos. Su oficio también lo llevó durante 13 años a Puerto Montt, donde sus artesanías fueron ampliamente valoradas. Sin embargo, siempre soñó con que las nuevas generaciones aprendieran el oficio y que existiera una ley que protegiera a los artesanos chilenos. Don Julio Correa Jara falleció en enero de 2007, dejando un legado de humildad, perseverancia y amor por la artesanía del sur de Chile.
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2: Hola, ¿qué tal? ¿Cómo están? Soy María Belén Araya y les doy la bienvenida a este informe de noticias donde hablaremos del Rally Chile Bio Bio 2026. Se realizará entre el 10 y el 13 de septiembre. En minutos te contamos los detalles de esta cita automovilística. Sabremos de la comunidad Cahuéscar y Greenpeace que se encuentran en alerta por amenazas a las ballenas en Reserva Nacional. No hay fiestas patrias XL. Gobierno cierra las puertas a declarar feriado el 17 de septiembre.
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2: Luego del Día Internacional de los Pueblos Indígenas, sumado al hallazgo de una ballena enmayada por la industria salmonera, la comunidad Cahuéscar impulsó una acción legal para proteger a una especie sagrada para la cultura indígena. Los detalles los trae Carlos Maturana.
3: Luego del Día Internacional de los Pueblos Indígenas declarado por la ONU, Greenpeace y la comunidad Cahuéscar emitieron una alerta por las afectaciones a las ballenas de la zona, especialmente por la utilización de los canales australes por parte de las industrias pesqueras. Para entender la importancia de la denuncia hay que saber primero sobre el simbolismo que tienen las ballenas para este pueblo originario. Dentro de esta cultura, las ballenas ocupan un lugar sagrado como anunciadoras de cambios y conectoras con la historia de sus antepasados, así lo explica Leticia Caro, representante de la comunidad Cahuéscar.
4: Las ballenas son animales que transitan casi todo el planeta. No son nativas de la zona, son nativas del mundo. Hay que cuidarlas. Tenemos una relación especial con las ballenas y es una relación de subsistencia que atraviesa muchos miles de años. Un animal con una energía tan grande que es capaz de traer a los antiguos desde el Malte, que es en el fondo más allá del horizonte de donde viven. La ballena en este caso pasa a representar un ícono dentro del territorio.
3: La denuncia dice relación con la convivencia de estos mamíferos, ya que enfrentan graves amenazas por la expansión salmonera, la contaminación y el intenso tráfico marítimo en la zona. Además, el hallazgo de una ballena jorobada muerta y enmayada en la Reserva Nacional Cahuéscar impulsó una querella de la comunidad junto a Greenpeace. Ante este panorama, la comunidad realizó un llamado a transformar la relación con el océano y valorar el conocimiento de los pueblos originarios.
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2: El Ejecutivo descartó sumar una nueva jornada festiva previo al 18, priorizando el impacto en la productividad y la economía nacional por sobre la extensión del fin de semana largo. El gobierno cerró la puerta al proyecto del PDG para declarar feriado el próximo jueves 17 de septiembre, descartando la extensión de las fiestas patrias 2026. Tras concluir la etapa de evaluación, el viceministro Alvarado confirmó que la medida fue desestimada y que el calendario oficial no sufrirá modificaciones, pese a las declaraciones del ministro Quirós, quien indicó que se estaba evaluando la medida. La decisión del Ejecutivo se dio tras analizar el balance entre los distintos sectores económicos, aunque se consideró el eventual impulso para la industria gastronómica y el turismo, las autoridades determinaron que el costo en la productividad y los efectos en el comercio local desaconsejan paralizar las actividades durante esa jornada. De esta manera, el calendario festivo de 2026 mantendrá únicamente los feriados irrenunciables para el viernes 18 y sábado 19 de septiembre.
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2: Organizaciones sociales y vecinales presentaron dos recursos administrativos para revertir la aprobación ambiental del proyecto minero de tierras raras en Penco, acusando graves irregularidades y solicitando la suspensión del proceso de evaluación.
0: La región del Maule.
2: La municipalidad de Curicó inició un sumario e informó al Ministerio Público tras descubrirse que personal informático extrajo y filtró material íntimo de funcionarias desde teléfonos institucionales durante mantenciones técnicas.
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2: El CERNAC comenzó el pago de 45.030 pesos por menor del programa Control Niño Sano como indemnización por la colusión de Farmacias Ahumada entre 2007 y 2008. La medida beneficia a familias vulnerables y se paga mediante el IPS. Sobre esto nos cuenta más Ornella Millán.
5: El Servicio Nacional del Consumidor comenzó la entrega de un pago compensatorio derivado de la demanda colectiva por la colusión en los precios de medicamentos ocurridas entre fines de 2007 y principios de 2008. Esta etapa está destinada a familias vulnerables con menores adscritos a programas estatales de salud infantil. La asignación corresponde al segundo proceso de pago contemplado en el acuerdo judicial firmado entre el organismo fiscalizador, asociaciones de consumidores y Farmacias Ahumada. El pacto estableció un fondo total de 980 millones de pesos para reparar el impacto generado por la alteración en los valores de 200 remedios. Estefan Larenas, presidente de ODECU, se refirió al respecto.
6: Nos complace informar que ya comenzó el pago de la compensación por la colusión de medicamentos. Pueden entrar para ver los requisitos al portal de Chile Atiende, Compensación Farmacias, y ahí uno puede ejercer sus derechos, ya que esto es un acuerdo para poder compensar a las personas en la colusión de las farmacias.
5: En esta ocasión, las familias beneficiarias reciben un aporte de 45.030 pesos por cada menor de edad. La transferencia de los fondos se realiza directamente mediante el Instituto de Previsión Social, sumándose a los cobros habituales del programa Chile Seguridades y Oportunidades. Entre las condiciones fijadas para acceder al depósito, figuran haber registrado el cobro del bono por control niño sano a junio de 2025 y conservar la vigencia activa dentro del sistema de seguridades y oportunidades al momento de efectuar el pago.
2: Se presentó oficialmente el WRC Rally Chile Bio Bio 2026, que se realizará del 10 al 13 de septiembre en la región del Bio Bio, siendo la quinta ocasión en la que Chile es anfitrión del campeonato oficial de la Federación Internacional de Automovilismo. Sobre el evento, Felipe Horta, productor general de Rally Móvil Chile, entregó más detalles.
7: Un deporte de alto riesgo, un deporte que gracias a Carabineros de Chile y a nuestra organización por más de 2 décadas nos ha permitido ser un país serio frente a lo que significa la responsabilidad de tener un campeonato mundial en nuestro país. Este evento es hoy día la tercera actividad motorsport más importante del mundo. Está la Fórmula 1, el MotoGP y el Rally Mundial. Y eso hoy día nos pertenece a Chile y por supuesto de manera muy importante a la maravillosa región del Bío Bío.
2: La cita contempla 16 pruebas especiales que suman 311,66 kilómetros y un recorrido de 1.171,21 kilómetros considerando los tramos de enlace. En esta oportunidad se contará con un 40% de rutas inéditas respecto a ediciones anteriores. La competencia empezará el jueves 10 de septiembre en Coronel y por la tarde la fiesta se trasladará a la Plaza de la Independencia de Concepción. Asimismo, el viernes 11 la competencia pasará por Nuevo Rere y Hualqui y para el sábado 12 se contemplan 2 pasadas por Pelún, Lota y María Las Cruces, para finalizar el domingo 13 con la etapa decisiva contemplando 2 pasadas por Carampangue y Biobío. Para disfrutar del espectáculo automovilístico solo debes dirigirte a las zonas habilitadas para el público a lo largo de las pruebas especiales, por lo que no tiene costo. Los detalles del evento, como zonas habilitadas para el público, vías de acceso, estacionamientos y horario de cierre de caminos, se pueden revisar en rallychilebiobio.com.

0: 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Un estudio de Visual Capitalist basado en datos de la OCDE ubica a Chile en el séptimo lugar global tras registrar un alza del 33% en la llegada de visitantes extranjeros respecto a los niveles de 2019. Aurí Morales nos cuenta más.
1: Chile se posicionó entre los 10 países con mayor crecimiento en la recuperación del turismo internacional después de la pandemia. Según una medición elaborada por Visual Capitalist a partir de las cifras de la OCDE, el país registró un incremento del 33% en la llegada de visitantes extranjeros entre 2019 y 2025, ubicándose en el séptimo lugar del ranking global. El margen de crecimiento es explicado por Eduardo Katz, director de Administración en Ecoturismo de la Universidad San Sebastián.
2: La industria turística, para posicionarse, necesita varios elementos, ¿ya? Uno de esos es hacer un trabajo muy específico en los mercados, ¿ya? En donde son nuestros principales visitantes y mercados donde van a ser nuestros potenciales visitantes. Otro elemento también es importante, es ir creciendo en infraestructura y capacidad. Hemos visto en los últimos años un fuerte aumento de los visitantes de Brasil, ¿ya? Y eso está dado por las buenas condiciones de nieve, pero claramente Chile en ese sentido necesita mejorar su infraestructura.
1: Los resultados de competitividad se atribuyen a la mejora en la conectividad aérea, la articulación público-privado en mercados estratégicos y el posicionamiento de la oferta en turismo de naturaleza, aventura, enoturismo y eventos internacionales. El turismo chileno superó el margen de recuperación reportado por potencias turísticas como España con un 16% y Francia con un 12%, ubicándose inmediatamente por debajo de Japón, que se situó en el sexto puesto con un alza del 34%. Ante la evolución de la industria, desde el sector señalaron que la prioridad actual está centrada en elevar la permanencia y el gasto promedio de los visitantes en regiones, en el marco del objetivo estratégico de la industria de alcanzar 8 millones de turistas extranjeros para el año 2030.
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3: Ingresó al CIA el proyecto del puente Andel sobre el río Biobío con 107 millones de dólares de inversión para conectar Santa Juana y Hualqui mediante un viaducto de 1,2 kilómetros.
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3: El lanzamiento del cuento sobre infancias trans Ariel es una niña en Valdivia contó con resguardo de seguridad municipal tras denuncias de hostigamiento e insultos en redes sociales hacia los organizadores.
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3: El síndrome de agosto genera un marcado desgaste físico y mental en universitarios y adultos por la acumulación de exigencias académicas, laborales y familiares. La falta de descanso sumada al clima invernal incrementa el estrés, haciendo clave identificar síntomas de agotamiento y buscar apoyo. Sobre esto nos cuenta más Ornella Millado.
4: Agosto marca la entrada a la recta final del año y se consolida como uno de los periodos de mayor desgaste emocional y físico para universitarios y adultos. A estas alturas del año, la acumulación de responsabilidades académicas, laborales y del hogar comienzan a pasar la cuenta, elevando significativamente los niveles de estrés. Pero, ¿qué factor incide en esto? Al respecto, Yael Berditsbergsky, coordinadora docente del Servicio de Psicología Integral de la Facultad de Psicología UDD, lo explica.
5: El clima tampoco ayuda porque claramente nosotros en el hemisferio sur, estando en el invierno, la poca luz o el frío también puede hacer que las demandas se sientan más, de alguna manera más exigentes porque nos falta luz o porque tenemos menos horas de productividad.
4: En el ámbito educativo, especialistas advierten que el principal riesgo es normalizar el cansancio y estrés, llamando a estar atentos a señales de alerta como alteraciones en el sueño, cambios bruscos de peso o bajas en el sistema inmune. Para mitigar el colapso de mitad de año, los expertos recomiendan fortalecer las redes de apoyo presenciales, promover la coparentalidad y practicar el autoconocimiento. Distribuir la carga mental y pedir ayuda profesional a tiempo son pasos esenciales para cuidar la salud mental ante los próximos periodos de descanso.
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3: El MIMBO inició obras de conservación vial para reparar más de 140 calles en mal estado en Valdivia, Máfil y Corral, con una inversión superior a los 900 millones de pesos.
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3: La municipalidad de Antuco confirmó un importante incremento de turistas impulsado por las intensas nevazones acumuladas en la base del volcán, lo que beneficiará la actividad económica y gastronómica local durante las próximas semanas.
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3: Autoridades de CONAF y el SAG encabezaron un taller informativo en Pichilemu para enfrentar el aumento de los daños provocados por la avispa de la madera del pino, o por su nombre científico Cyrex noctilio, en la zona de secano costero. El seremi de Agricultura, Carlos Valdés, entregó más información al respecto.
7: Estas actividades formativas y preventivas son vitales para que nuestra industria forestal no sufra las consecuencias de dejar que esta plaga avance. Si no implementamos medidas de manejo, podría generar consecuencias nefastas para las plantaciones de la región.
3: Esta plaga forestal está causando una alta mortalidad en los rodales de pino de la región, afectando particularmente aquellas áreas de regeneración natural. El poder destructivo de este insecto está en su nivel de reproducción. Al momento de depositar sus huevos, la hembra inocula en la madera un hongo que termina por debilitar y matar al árbol. Frente a esta amenaza, representantes del Ministerio de Agricultura y CONAF hicieron un llamado urgente a los dueños de predios forestales para que ejecuten labores de protección y control físico. Como parte de la respuesta institucional a largo plazo frente a esta amenaza presente entre Valparaíso y Aysén, el SAG mantiene activa una estrategia de control biológico.
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8: Tras 7 meses de operativo, concluyó el desalojo y demolición de la megatoma del Cerro Centinela en San Antonio, restituyendo 98,4 hectáreas a sus propietarios, mientras 2.000 familias esperan una solución habitacional. Eso es todo por el momento. Nos encontramos en la siguiente edición de Noticias.
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Estimados amigos oyentes, un gusto de saludarlos. Tenga la más cordial bienvenida una vez más para este nuevo Raíces de América. En nuestra portada musical, como de siempre, iniciamos nuestro tránsito de nuestro folclore desde el norte de Chile.

Toda la fuerza de la saya, que es una de las danzas del mundo andino y que está presente en el mes de enero en la ciudad de Arica a través de ese maravilloso carnaval andino, tal vez uno de los más grandes de América, porque proviene de culturas milenarias que hacen que nuestra región de Arica Parinacota tenga esa historia potente que está ligada a etnias originarias de pueblos andinos. Y ahí está entonces toda esta música hermosa, llena de coloridos, de cofradías, de grandes grupos que van representando a sus diferentes también comunidades y pueblos en toda esa región, en un marco de una belleza extraordinaria, de coloridos, de vestuarios, de diferentes formas y comparsas que se van presentando a través de más de 8.000 a 9.000 bailarines en esta fiesta maravillosa que dura 3 días con la fuerza del sol, que se realiza cada año en la ciudad de Arica.

Toda una belleza de nuestra región de Arica, Parinacota, y la música que nos acompaña, por supuesto, reflejándonos a través de ella o haciéndonos imaginar todo ese ambiente de pampa, desiertos, de precordillera y altiplano. Por lo tanto, su patrimonio de naturaleza cultural es realmente extraordinaria, aparte de lo histórico y arqueológico, asociado también a esa rigurosa condición, ¿no?, ambientales y ecológicas que tiene. Se destaca también dentro de ello, en junio del 2017, 32 templos andinos de esta región fueron declarados monumentos nacionales en la categoría de monumento histórico, lo que ha hecho posible entonces restaurarlo a través de fondos para estas iglesias que han sido dañadas a través del tiempo por la naturaleza y también los fenómenos naturales. Es así como se presenta esta característica de esta región hermosa y maravillosa del norte de Chile.

A través de Radio Pucará 98.1 en la ciudad de Arica, saludamos a nuestros amigos oyentes que nos escuchan por ahí en las comunas andinas de Socoroma, Tignamar, Belén, Bisbiri, Chapiquiña, Parinacota, Caquena, Cosapilla y otros, como también para todos nuestros amigos que están ahí en la hermosa ciudad de Arica, puerta de entrada a nuestro territorio nacional. Pero dirigimos nuestra mirada a la distancia y a 3.600, 3.800 kilómetros de la costa continental de nuestro país, de nuestra tierra, territorio, hacia la isla de Pascua, a Rapa Nui, porque allá está también una cultura que tiene historias realmente hermosas, pero que también tiene historias trágicas. Profundizar en la historia de la isla de Pascua es realmente terrorífico, diríamos, por qué no decirlo menos, ya que usted sabía que llegaron a vivir, a quedar ahí en la isla algo de 120 nativos auténticamente isleños, después de una razia de esclavos, de un daño que se hizo en las diferentes posesiones que tuvieron los países, incluyéndonos, sí, porque tampoco fueron bien tratados después de que fueron anexados a nuestro país. Esa es la realidad de Isla de Pascua, que tiene también su lado oscuro, pero no por culpa de los isleños, sino que por el trato que se les ha dado y que con suerte hoy se ha recuperado.

El saludo y el abrazo fraternal para nuestros hermanos y conciudadanos chilenos ahí en Rapa Nui, desde este programa, Países de América, como también a través de Radio Manuquena, que transmite nuestro programa cada domingo. Seis voces, seis instrumentos, Vuelta a la Vida Cantando, es el título de su trabajo musical de este sexto compás.

Nuestra música chilena, de norte a sur, de este a oeste, de todo nuestro territorio nacional, presente en cada una de las ediciones de Raíces de América. Tres para el folclore.

Millé Guaneira en la interpretación de Trek para el folclore. Bueno, un saludo también para todos nuestros amigos y amigas que practican el rodeo chileno, deporte criollo, desde la época prácticamente en que nace Chile. Ahí está, en esta semblanza, diríamos, y todo lo que significa, ¿no? Parte de nuestra identidad campesina, el rodeo chileno. Saludamos también al Ballet Folclórico Renacer de Curicó, como también al conjunto Senda Chilota de Castro, como instituciones difusoras del arte que significa cultura y que es el folclore.

0: Y cerramos estos primeros 30 minutos de nuestra música chilena con una cueca, de esas que se bailaron entre los años 40 al 70, ¿no? Y que corresponde a esos sectores también de la Estación Central, Matadero Franklin, La Vega Central, El Puerto, o los puertos de Valparaíso, Coquimbo, Talcahuano y otros, y que estaban llenas estas cuecas de auténticos cuequeros rurales, urbanos, que se reunían ahí en estos lugares, con afuerinos y verdaderas salagardas, reunían a poetas, cantores de tambo, surgían amores, eran parte del Santiago antiguo de esa gran capital.
1: ¡Ya! ¡Y esta cueca que viene es otra!

0: Son las 13 horas con 54 minutos.
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Bueno, y así con esta cueca que nació por allá por los años de 1920, ¿no? Cuecas de barrios populares y urbanas, hoy vigente a través de varios nombres, despedimos estos primeros 30 minutos para ubicarnos en el contexto de este pequeño país que en algún momento se le denominó la Suiza de América, la República Oriental del Uruguay. Hermosa, a través de varias singularidades como su casa pueblo, como su cosmopolita,

La música del Uruguay. Hemos hablado en programas anteriores que nos hemos referido a este hermano pueblo de América. Bueno, su organización territorial, 19 departamentos para ser tan pequeñito, con sus 3 millones y algo más de 200 mil habitantes, con su gran capital Montevideo. Capital que se distingue por ser muy cosmopolita. Casi todos los meses del año está siendo visitado por muchos turistas que van a visitar esa tierra montevideana. Existe un lugar ahí que está a solo 20 minutos de Punta del Este, también en Uruguay, que es una localidad conocida como Punta Ballena. Y en dicha localidad hay una verdadera escultura arquitectónica, porque nació esta Casa Pueblo, hoy un hotel turístico de enorme construcción, no sé cuántos metros cuadrados, surge desde la creación misma alrededor de una caseta de madera, de una casita de madera hecha con tablones y que habían sido encontrados en la costa. Se le llamaba La Pionera y pertenecía a un artista, a Carlos Páez Vilaró, arquitecto, en fin, diferentes actividades tenía este artista uruguayo. Y alrededor de ello comienza a construir entonces, por una idea propia, sin orden ninguno, sin normas de construcción, comienza a construir este lugar y hoy se transforma en un símbolo prácticamente del Uruguay, como es Casa Pueblo, una construcción blanca a la orilla del mar, que es algo realmente extraordinario.

Autoría e intérprete Alfredo Zitarrosa. Este cantante, esta figura destacada de la música popular uruguaya y de toda América Latina, y que falleciera a tan temprana edad, solo 52 años, tenía el 17 de enero de 1989, quien había nacido también en Montevideo y falleció en Montevideo, Uruguay, su tierra. Alfredo Zitarrosa, quien fue también poeta, escritor y periodista uruguayo, considerado una de las figuras más destacadas de la música, como también los olimareños o Numa Moraes, por ejemplo, este gran compositor, Cacho Lavandera, Rulo Nieves, Julio González y tantos otros que forman parte de este conglomerado de artistas uruguayos. Pero seguimos escuchando y también contándole, ¿no?, de esta historia del Uruguay, porque dentro de su historia está justamente la celebración de lo que hemos hablado. Hemos hablado de José Artigas, pero no del desembarco de los 33 orientales, que es todo un hecho histórico, o la Batalla de las Piedras, o el natalicio de José Artigas, Día del Nunca Más, así se le denomina, que es cada 19 de junio, como también el Día de la Independencia Nacional, cada 25 de agosto.

La música del Uruguay. Bueno, yo le hablaba y le mencionaba la Batalla de las Piedras, que es una de las que tiene gran importancia en la independencia del Uruguay. Ella ocurrió en 1811, un 18 de mayo. Y ahí en dicho lugar, denominado también San Isidro Labrador de las Piedras, que está cercana a la localidad de Montevideo, reunió José Gervasio Artigas junto a su hermano Manuel Francisco Artigas todo su ejército, que estaba compuesto solamente por gente muy sencilla, hombres de campo y desertores incluso de las filas españolas, realistas, como también de saladeros. Ya le cuento lo que son los saladeros, importante actividad que se desarrollaba en el Río de la Plata y que guardaba relación con la mantención de las carnes del charqui en esa época. La batalla de las Piedras ocurrió entonces y dio origen al primer éxito y primer triunfo que tuvo José Gervasio Artigas al mando del ejército patriota en Junta Grande de las Provincias Unidas del Río de la Plata.

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El canto y los versos para José Gervasio Artigas, Arnal, su segundo apellido, militar y estadista, rioplatense, que actuó durante la Guerra de la Independencia de lo que fueron las Provincias Unidas del Río de la Plata, y que se destacó también por ser el heraldo del federalismo en el país. Recibió José Gervasio Artigas, prócer americano, el título de jefe de los orientales y protector de los débiles. Sin embargo, en la gran famosa histórica Desembarco de los 33 orientales, no fue conducido por él, sino que por dos grandes también uruguayos, Juan Antonio Lavalleja y Manuel Oribe. Esto ocurrió en 1825, porque emprendieron una insurrección desde territorio argentino, que ocupaba la provincia oriental y que comprendía el territorio de lo que hoy es Uruguay y parte del actual estado brasileño del Río Grande del Sur, que en ese momento estaba bajo el dominio brasileño. Bueno, ahí entonces ellos desembarcan en justamente lo que hoy se le denomina La Valleja, porque se inicia con ello entonces la insurrección y la recuperación también de la independencia del Uruguay y constitución como país.

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1: Si bien la música folclórica proviene de épocas de la independencia, como el Pericón, el Cielito, la Vidala, la Milonga Oriental, la Cifra, la Chimarrita, también hay otra ciudadana como el tango, que se disputa, ¿no?, su origen con la República Hermana de Argentina. El tango y la milonga están presentes dentro del folclore ciudadano. Recordemos la comparsita, que es su autor es el uruguayo Gerardo Matos Rodríguez. Y dentro de ello entonces está también todo este canto hacia la patria, hacia el recuerdo de lo que significó la dura independencia del pueblo uruguayo, que hoy tiene como emblema ese símbolo patrio de esa bandera que mantiene 9 pabellones o franjas horizontales de colores blanco y azul, respetando la primera de ellas y la última de color blanco, con un sol que llega también hasta ocupar parte de ella. Es así entonces como nos estamos ubicando ya en la despedida de este programa que hemos dedicado a la República Hermana del Uruguay.

0: viejo en moirones, reforma agraria que no ni no.
1: Dos símbolos también del pueblo uruguayo es el mate, símbolo de integración, y que está presente no tan solo allá, sino también en Brasil, Paraguay, Argentina y todo nuestro sur de Chile. Y su simbolismo es ese. Ronca mate madruguero dentro de la calabaza, me voy sorbiendo mi América por la bombilla de plata, dice el poeta uruguayo Fernán Silva Valdés. Todo un ritual acerca de ello, que se prepara cuando hay un grupo de amigos o dentro de un núcleo familiar. Muchas veces esto es sustitución del café o del té. Es raro el mate que no es compartido, y hasta resulta también mucho más gustoso, dicen los uruguayos. Y otro de los símbolos del criollismo es la gran fiesta que se realiza en la Semana de la Criolla del Prado, en un predio que pertenece a la Intendencia Municipal de Montevideo, donde se realizan grandes jineteadas y donde este violento acto que significa la doma del potro, porque son animales cerrucos, se van transformando en un espectáculo realmente sensacional, donde jinetes que participan de temprana edad hasta hombres de 70 años en estas jineteadas realmente impresionantes, jineteadas que se aproximan, ¿no?, a esa primera etapa del bagual, denominación que fue impuesta por los indios pampeanos a los caballos salvajes. Ahí está presente entonces todo el criollismo en esa semana montevideana.
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Y así con la galponera milonga del poeta uruguayo Osiris Rodríguez Castiño, que interpretaba el cantor Pepe Guerra, despedimos la música del Uruguay y algo más hemos conocido de este hermano país de América. Pequeñito, pero el famoso, porque fue conocido casi como la Suiza de América. Y retomamos nuestra música a través de la interpretación ya de niños que le cantan a también a la tierra, como es el caso de Valentina Rojas, de la escuelita G52 de San Francisco de Chiu Chiu. Solamente con 10 años de edad nos interpreta el Negrito Pastor.

Los niños también interpretando nuestro folclore, esta vez del norte de nuestro país. Y nuestra cueca, esa cueca rural, urbana, que ya escuchamos a través de los chinganeros, está también presente a través de los capos de la cueca.

0: Nuestra danza nacional, la cueca, en una de sus tantas expresiones, ¿no? De tantos estilos que tenemos en nuestro país y también tantos eventos que guardan relación con nuestra danza nacional, con la cueca. Qué bonito que así sea. Bueno, y continuamos con Amaneceres Campesinos, que es parte de uno de los álbumes del folclore chileno del conjunto Graneros.
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El ritmo del chapecao trenzado en la interpretación del conjunto Graneros. Bueno, un saludo también para nuestros oyentes que nos acompañan en cada una de las ediciones de Raíces de América, cada domingo a las 12 horas, por ejemplo, allá a través de Radio Latina en el 106.9 MHz entre Leu y toda la provincia de Chubut. Como también saludar a nuestros oyentes de la Radio Cosmos y su cadena allá en Neuquén y toda esa provincia de Neuquén, cada sábado y domingo a las 7:30 de la mañana, a través del 90.1 FM allá en Neuquén. Estamos también en Argentina con Raíces de América. Y en Suecia, Radio Bahía 88.9 FM, cada martes a las 12:20 horas, hora de Estocolmo en Suecia, 8:20 hora de Chile. Y en México, Radio Estéreo Mendel 103.7 FM, cada viernes a las 16 horas, en Aguascalientes, República de México.

El conjunto Tierra Chilena, en este tema de Violeta Parra, Según el favor del viento, Según el favor del viento, que interpretaba la primera voz del conjunto Tierra Chilena, la señora Mirta Iturra.

0: participación de fuerzas especiales de carabineros, los manifestantes siguen sumando adherentes, lo que ha hecho dificultosa la labor de los uniformados.
1: La gente se sigue, va a seguir sumándose. De hecho, estamos esperando gente de Cuyo Valle, de Puerto Cisne, que vienen llegando hoy día, y también vienen llegando gente más de Gala. Y esto, a medida que la gente vaya viendo esto, que los pescadores, que sus compañeros se la están jugando por ellos, que están defendiendo los derechos de ellos, de sus hijos, van a tener que sumarse.
2: Canto de pescadores para pescadores, saludando también a nuestros oyentes y que están justamente en el litoral, por allá por Mejillones, Puerto Aguirre, Chiloé, Puyuhuapi, Valparaíso, también en Talcahuano. Y por supuesto, toda la isla grande de Chiloé, como también a través del canal Moraleda hasta llegar a Puerto Aysén. Un saludo cordial para cada uno de ustedes.

Patricio González, Sergio Paredes y Javier Barriento constituyen este trío musical Folklore 3 que nos brindaban este tema, ranchera entre ranchera y tonada, cuando ya estamos acercándonos al final de nuestro programa. Bueno, y continuamos, esta vez con el ritmo de José Luis Hernández.

El ritmo del chamamé, la ranchera, el valseado, la polquita y mucho más forma parte de esa cultura musical de nuestra Patagonia chilena. Saludamos a nuestros oyentes a través de las emisoras que transmiten este programa. Bueno, y estamos, decíamos, llegando al final. Nuestros agradecimientos desde los estudios en la ciudad de Puerto Montt, que les habla un servidor, Raúl Pinto Zúñiga, agradecido de ustedes, como también el trabajo musical y la puesta en escena de nuestro ingeniero de sonido, Mauricio Rivain. Les deseamos lo mejor de lo mejor para estos próximos días y ya nos encontramos dentro de 7 días más con una nueva edición de Raíces de América. Que estén muy bien, muchas felicidades para cada uno de ustedes.

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3: Amigas y amigos de Inolvidables, les saluda con muchísimo cariño Leonard Martz para invitarles a compartir, créame, un programa, y no, más que un programa, un fin de semana simplemente espectacular, porque hoy nos adelantamos en este día sábado 15 de agosto a lo que será mañana el recuerdo de la muerte de Elvis Presley, un 16 de agosto del año 1977. Y usted dirá, ¿y por qué no hacen ese tributo a Elvis en el día de mañana? Es que en el día de mañana, domingo 16 de agosto, nos estaremos adelantando al recuerdo del nacimiento de Roberto Sánchez Ocampo, de Argentina, o simplemente Sandro. Así que hoy estaremos adelantándonos en un día a lo que será mañana el recuerdo de la muerte de Elvis Presley, y mañana nos adelantamos en un par de días en lo que es el recuerdo del cumpleaños de Sandro. Esperamos sinceramente que usted nos entienda, pero lo más importante, disfrute de estas propuestas de hoy y de mañana. Vamos a comenzar esta jornada saludando a Elvis Presley, viajando al año 1954 con el que fuera el primer

tema grabado por Elvis, una canción original de 1946, pero que Elvis Presley grabara 8 años después, en 1954, dedicado a su mamá, That's All Right, Mama, junto a Elvis Presley.

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1: Elvis Aaron Presley nació un 8 de enero del año 1935 en Tupelo, Mississippi, y falleció un 16 de agosto del año 1977. Son tantas las historias, son tantos los datos con respecto a la vida de Elvis Presley, que creo que vamos a tener la oportunidad de compartir, más que datos específicos, curiosidades, parte de su vida que a lo mejor masivamente no eran muy conocidas. Elvis Presley nació en una diminuta cabaña de dos dormitorios en el pequeño y plácido pueblo de Tupelo, Mississippi. Su padre, Vernon, se ganaba la vida intermitentemente como carpintero, pintor o también criador de cerdos. Su mamá, Gladys, trabajaba en una fábrica de confección, pero sufría de mala salud. Elvis Presley tuvo un hermano gemelo de nombre Jesse Garron Presley que lamentablemente nació muerto 35 minutos antes de la llegada de Elvis. La muerte de Jesse Garron Presley marcó profundamente a los padres de Elvis, como también con el paso del tiempo a Elvis, quien, al criarse como hijo único, con el sobrecuidado sobre todo de su madre, le llevó a Elvis a reflexionar en más de alguna oportunidad sobre la pérdida de su hermano gemelo. Algunos biógrafos sugieren que la experiencia de ser un gemelo sobreviviente influyó en la personalidad de Elvis Presley, quien a continuación nos invita a viajar al año 1956 para recordar I Want You, I Need You, I Love You.

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1: Estamos en el día de hoy compartiendo este tributo, este homenaje a Elvis Aaron Presley, artista que naciera un 8 de enero del año 1935 y que falleciera un 16 de agosto del año 1977. Desde muy temprana edad, Elvis Presley manifestó su interés por lo que era el mundo de la música. De hecho, en el año 1941, Elvis Presley comenzó sus estudios en la escuela East Tupelo Consolidated, donde sus profesores lo consideraban un alumno promedio, pero durante su estancia en aquel recinto estudiantil, Elvis fue animado a participar en un concurso de canto tras haber impresionado a una profesora durante los rezos matutinos con una interpretación de la canción de CeeLo Country del cantante Red Foley, la canción All Sheep. Este concurso, realizado en octubre de 1945, cuando Elvis tenía solo 10 años de edad, fue su primera presentación en público, vestido en aquella oportunidad de cowboy, y desde ahí manifestó su amor por lo que es el mundo de la música. Elvis Presley nos invita a recordar una canción que en el año 1956 fuera todo un éxito. Love Me Tender.

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Para continuar con más clásicos de Elvis Presley, vamos a viajar al año 1957 para disfrutar de Let Me Be Your Teddy Bear.

Escuchábamos y recordábamos Let Me Be Your Teddy Bear, una canción que podría traducirse como Déjame ser tu osito de peluche. Y me va a creer que con esta canción comenzó a instaurarse la moda de entregar por parte del público un oso de peluche a Elvis Presley y por ende a sus artistas favoritos. Sin lugar a dudas, Elvis fue el primero en muchísimos temas en lo que es el mundo de la música. Vamos a continuar con este tributo, con este homenaje a Elvis Presley, viajando ya al año 1958 para recordar Wear My Ring Around Your Neck.

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1: Nos encanta sorprenderles con cada emisión de Inolvidables. En el día de hoy, dándonos un verdadero gusto para recordar parte de la historia musical de Elvis Presley, un artista que naciera un 8 de enero del año 1935 y que falleciera un 16 de agosto del año 1977. Vamos a continuar compartiendo parte de la historia de nuestro invitado del día de hoy, como es el caso de Elvis Aaron Presley, artista que se crió dentro de una comunidad afroamericana de la cual absorbió mucho de su cultura, su música, religiosidad y expresividad. De alguna manera, Elvis logró fusionar toda esta influencia. Era un estilo muy particular de cantar. Una vez que se mudó con su familia a Memphis, Elvis entró a un estudio discográfico supuestamente para grabar una canción para su mamá. Y en aquella oportunidad, el productor de este estudio de grabación, Sam Phillips, siempre estaba atento a que algún cantante blanco pudiera interpretar la música afroamericana que su sello promovía. Y después de unos intentos, Elvis literalmente se destapó y cantó el tema That's All Right con una desinhibición que a todos dejó con la boca abierta. Vamos a continuar con este tributo, con este homenaje a Elvis Presley, con una canción que nos permite ya dejar la década del 50 para enfocarnos en los 60, puntualmente en el año 1961, Surrender.

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2: Son las 15 horas con 30 minutos.

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0: Tras la pausa, continuamos compartiendo junto a ustedes esta emisión de Inolvidables. Y en este caso, disfrutando de la música de Elvis Presley. Por si usted recién se incorpora a nuestra sintonía, comento que Elvis Presley nació un 8 de enero del año 1935 y falleció un 16 de agosto del año 1977. Por lo mismo, la música de Elvis Presley, bueno, cada día es recordada en todo el planeta, pero particularmente en el mes de agosto, y específicamente el 16 de agosto, sus clásicos se escuchan literalmente en todo el planeta. Vamos a iniciar este nuevo bloque con una canción que fuera todo un éxito en el año 1961, Little Sister.
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3: Tras comenzar a llamar la atención con su interpretación de la canción That's All Right, Mama, por allá por el año 1954, comenzaron a aparecer diversas grabaciones de Elvis que se convirtieron en número uno en Estados Unidos. Ahora, el problema para Elvis, y digo problemas entre comillas, es que sus actuaciones siempre estaban plagadas por movimientos corporales muy sensuales, pero que llevaron a la polémica. De hecho, parte de la prensa comenzó a llamar Elvis Pelvis a nuestro invitado de esta jornada. En el año 1957, Elvis Presley tuvo la oportunidad de actuar en el prestigioso show de Ed Sullivan, permitiendo que el público de Estados Unidos, a través de la televisión, pudiera conocer a este artista que ya a nivel radial se había convertido en todo un suceso. Ahora, atemorizados por el escándalo, por sus sensuales movimientos, los productores de este programa prohibieron a las cámaras filmar a Elvis debajo de su cintura. Elvis Presley nos invita a recordar una canción que nos permite viajar al año 1961. En este caso nos damos una pequeña licencia porque la canción I'm Coming Home, si bien no está en la primera lista de mega clásicos de Elvis, sí tuvo un papel muy especial en la película homenaje a Elvis del año 2022. Y por lo mismo vamos a recordar esta adaptación, esta versión muy especial a nivel orquestal que se entregara para la banda sonora de esta película con la voz inconfundible de Elvis Presley. I'm coming home.

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Vamos a continuar con más clásicos de Elvis Presley. Vamos a viajar al año 1962 para recordar Good Luck Charm.

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1: Estamos con el placer, con el gusto de recordar junto a ustedes algunos de los grandes clásicos de Elvis Presley. Para muchos, y para muchas obviamente, la imagen de Elvis Presley comenzaba con su cabello, su tradicional jopo, ese cabello negro azabache y sus gruesas patillas también del mismo color. Ahora, no sé si usted sabrá que Elvis Presley tenía su color de pelo naturalmente rubio y muy rubio, sobre todo en su niñez. Ya entrado en la adolescencia, el color del cabello de Elvis se tornó un poco más oscuro. Ahora, Elvis sentía que el color negro en su cabello haría resaltar aún más sus ojos azules. Como un pequeño dato, cuenta la leyenda que al inicio de su carrera, por falta de recursos, Elvis se habría teñido su pelo con pasta para lustrar zapatos. Elvis Presley nos invita a recordar otro clásico que nos permite viajar al año 1964. Kiss Me Quick.

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Compartiendo junto a ustedes esta selección de grandes clásicos de Elvis Presley, un artista que a finales de la década del 50, cuando ya había alcanzado gran éxito a nivel internacional, como una señal para que los jóvenes se motivaran a ir al ejército, Elvis Presley fue requerido para prestar el servicio militar obligatorio. Obviamente la prensa siguió todos los pasos que Elvis dio durante su servicio militar, sobre todo en Estados Unidos, puntualmente en una base militar en Texas. Elvis tuvo el permiso para poder grabar unas canciones, como también recibió la autorización para asistir al funeral de su madre, quien murió de hepatitis. Y este, sin lugar a dudas, fue un golpe que marcaría el resto de la vida de Elvis Presley, quien luego fue trasladado por el ejército de Estados Unidos a Alemania para cumplir el resto de su servicio militar, donde, según palabras del entorno de Elvis, este artista insistió en ser tratado como un soldado común y corriente, cumpliendo órdenes y tareas como todos los demás. Elvis Presley nos invita a recordar este clásico que ya nos permite estar en la década del 70. Éxito de 1972, Burning Love.

musicales. Para continuar, vamos a quedarnos en los 70 para disfrutar de este éxito de 1976, Moody Blues.

Avanza rápidamente la hora y ya comenzamos a cerrar este tributo a la música de Elvis Presley. Desde ya nos sumamos a sus críticas en el sentido de decir, faltaron muchas canciones, faltaron muchos clásicos de Elvis Presley. Es verdad, pero usted entenderá que en solo dos bloques, en solo una hora, es literalmente imposible poder condensar una carrera que comenzara a mediados de los 50 y que finalizara en el año 1977 con la muerte, un 16 de agosto de 1977, de Elvis Presley. Ahora, también muchos de los grandes clásicos de Elvis Presley han quedado seleccionados para cuando entreguemos otro homenaje a la música de nuestro invitado, en este caso, cuando recordemos su nacimiento en enero próximo. Para despedir este tributo a Elvis Presley, vamos a encontrarnos con este clásico del año 1968, una canción que, la verdad sea dicha, en su momento no tuvo mayor éxito, pero al comienzo del nuevo milenio fuera rescatada tanto para bandas sonoras de películas como también para campañas publicitarias de una marca de zapatillas. Hablo de A Little Less Conversation, que llega en esta adaptación muy especial que se hiciera en el año 2001, en la cual participó el destacado DJ de Países Bajos, Junkie XL. Escuchemos A Little Less Conversation.

0: Y con esta canción, con este éxito, A Little Less Conversation, despedimos este tributo a la música de Elvis Presley. Reitero, adelantándonos en lo que será el recuerdo de su muerte en el día de mañana. ¿Y por qué? Porque mañana estaremos adelantándonos también al recuerdo del cumpleaños, el 19 de agosto en este caso, de Sandro. Así que agradecemos la sintonía y la cita queda para mañana domingo en una nueva emisión de Inolvidables.
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4: Hola, ¿cómo está? Les saluda con muchísimo cariño Leonard Martz para invitarles durante los próximos minutos a compartir nuestra cita habitual con los clásicos de nuestras vidas. Mire usted cómo pasa volando el tiempo y ya llegando a la mitad de este mes de agosto. Día sábado, 15 de agosto, que lo vivimos con nuestro programa. Como siempre, la invitación para disfrutar de aquellos clásicos de los 70, 80, 90. Y también, obviamente, revisar, aunque sea de vez en cuando, propuestas del nuevo milenio. Vamos a iniciar este viaje al ayer, dando la bienvenida a esta hora a dos artistas instalados en la Galería de los Inmortales. Rafael Lacarrá y Trini López nos entregan su versión de 1988 de este clásico. Whisky a Go-Go, título original, en este caso bajo el nombre de Fiesta a Go-Go.

Somos Canciones Lejanas, versión latina, disfrutando junto a ustedes de este gusto, de este placer por recordar. Vamos a continuar con lo que es esta selección de grandes e inolvidables éxitos, dando la bienvenida a un artista español que en la primera mitad de la década del 80 prometía y mucho. Lamentablemente para sus planes solo se quedó en eso, en promesas. Hablo de Pedro Martínez Marín, mejor conocido simplemente como Pedro Marín, con este éxito del año 1980, Aire.

Somos Canciones Lejanas, versión latina. A nivel musical nos quedamos en Europa, desde España. Vamos a viajar a Italia para dar la bienvenida a Ricos y Pobres con esta canción, con este clásico que nos invita a viajar al año 1981. Super Amor.

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1: Nos encanta acompañarles en todo momento y en todo lugar. Somos Canciones Lejanas, versión latina. Vamos a quedarnos a nivel musical en Italia para dar la bienvenida a una agrupación formada en Génova a partir del año 1975. Una agrupación que, más allá de múltiples cambios en su formación, hasta el día de hoy continúan muy activos y vigentes. Mattia Bazar nos entrega en este clásico del año 1976. Esta tarde. ¡Qué tarde!
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Después de escuchar a Mattia Bazar de Italia con la canción Esta tarde, qué tarde, saltamos de los 70 a principios de los 80 para recibir a la agrupación española Mocedades con esta adaptación muy especial de este clásico de la música de Brasil, versión de 1981 de Mocedades para Poxa.

Estamos con el placer, con el gusto de recordar. Somos Canciones Lejanas, versión latina. Vamos a continuar con un extraordinario artista nacido en República Dominicana. Hablo de Juan Luis Guerra, un artista que no solamente nos ha hecho bailar con sus propuestas enfocadas al merengue, a la bachata y a cuantos otros ritmos latinos, sino que también nos ha hecho pensar con la letra de sus propuestas a nivel musical. Lo siguiente forma parte de su alabado álbum Bachata Rosa. Vamos a viajar al año 1989 para disfrutar de esta canción que comienza de forma muy romántica y después va tomando un ritmo de aquellos. Juan Luis Guerra, muy bien acompañado de Adalgisa Pantaleón, nos entregan Como abeja al panal.

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2: Avanza rápidamente la hora y tras la pausa ya estamos de vuelta con más Canciones Lejanas versión latina. Antes de volver a la música, la invitación de cada día para que usted pueda comunicarse con nosotros. Créame que es muy importante tener no solamente su petición a nivel musical, sino que también saber en qué lugar de Chile o el mundo, por ejemplo, a esta hora usted está en sintonía, o quizás aclarar cualquier duda con respecto a lo que es la publicidad radial. ¿Desea destacar las ventajas, bondades de su negocio, de su emprendimiento, de su marca? Sepa que hasta el día de hoy la radio es considerado el medio de comunicación más confiable y efectivo a nivel de publicidad. Nuestras formas de comunicación: correo electrónico, contacto @cancioneslejanas.cl, Facebook, Programa Canciones Lejanas, y el WhatsApp, disponible para usted 24/7, sin olvidar que este WhatsApp no es el de la radio, es el WhatsApp puntual y particularmente de Canciones Lejanas. Anote, +569-88-44-9167, +569-88-44-9167. Vamos a iniciar este nuevo bloque recibiendo a Lucero de México con esta canción del año 1989. Cuéntame.

Somos Canciones Lejanas, versión latina, disfrutando junto a ustedes de este gusto, de este placer por recordar. Vamos a continuar haciendo un giro total a nivel musical, dando la bienvenida a una agrupación conformada tanto por artistas provenientes de Francia como también de Brasil, que iniciaran su camino en el año 1987. Hablo del grupo Kaoma, quienes alcanzaron un gran éxito en el año 1989 con la canción Llorando se fue, o llamada simplemente Lambada. El problema es que cuando esta canción salió a la difusión, nunca se indicó que era una creación de los hermanos Hermosa del grupo Los Jarcas. De hecho, la canción lleva el mismo nombre, Llorando se fue, una canción que a inicios de los 80 fuera todo un éxito en Bolivia, pero también en buena parte del mercado de Sudamérica. Hubo un conflicto judicial que derivó a que se reconociera públicamente la creación de esta canción por parte de los hermanos Hermosa del grupo Los Jarcas y obviamente también una sanción económica. Pero nadie puede desconocer que la versión que hiciera Kaoma en 1989 se convirtió en todo un suceso, impulsando también este baile muy sensual en la época y también prohibido en algunas partes por la sociedad tan recatada, tan conservadora en aquellos años. Escuchemos Llorando se fue, o conocida simplemente como Lambada, junto a Kaoma.

0: Después de escuchar a Kaoma con Lambada, éxito de 1989, vamos a quedarnos en Brasil dando un salto en el tiempo. De 1989, vamos a viajar al año 2011. ¡Wow! 32 años de diferencia tienen estas canciones. Lambada con Kaoma y el éxito de Michel Teló. ¡Ay, seu te pego!
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1: Somos Canciones Lejanas. Nos encanta sorprenderles con nuestra propuesta musical. Pasar de un éxito con mucho ritmo a aquellas baladas que llegan directamente al corazón. O cambiar de década bruscamente. Y bueno, del año 2011 junto a Michel Teló de Brasil, vamos a viajar al año 1979 para recibir a un extraordinario artista francés, como es el caso de Francis Cabrel, quien nos regala esta verdadera joya a nivel musical. La quiero a morir.
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Somos Canciones Lejanas. Nuestro siguiente invitado, si bien nació en Estados Unidos, puntualmente en Nueva York en 1938 y falleció a los 42 años en 1980, es considerado francés, no solamente de corazón, sino que también por sus fuertes raíces a nivel familiar. Joseph Aira Dassin, o simplemente Joe Dassin, nos entrega este clásico de 1976, A ti.

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3: Somos Canciones Lejanas, su versión latina. Para continuar, vamos a dar la bienvenida a un destacado artista italiano, como es el caso de Eros Ramazzotti, con una canción que a más de alguien le puede llamar a la confusión, como es el caso de Completamente Enamorados. Más de alguien dirá, oiga, pero esa canción no es de Chayanne. Alcanzó el éxito en la voz de Chayanne, pero es una creación original de Eros Ramazzotti. De hecho, la versión de Chayanne corresponde al año 1990 y la versión que vamos a compartir a continuación de Eros Ramazzotti nos lleva a viajar al año 1988. Escuchemos y recordemos Completamente Enamorados.

en la compañía de Eros Ramazzotti con esta canción, Completamente Enamorados, hacemos una nueva pausa. No se mueva, que aún hay mucho más por compartir y disfrutar en esta jornada de sábado 15 de agosto. Pausa y ya estamos de vuelta con más canciones lejanas, versión latina.

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2: Se da cuenta cómo pasa volando el tiempo y tras la pausa ya estamos de vuelta con más Canciones Lejanas, versión latina. Nos encantaría tener su opinión, crítica, sugerencia, solicitud a nivel musical para, por ejemplo, saber en qué lugar del mundo, más allá de Chile, usted a esta hora nos escucha. También saber qué canción, artista o grupo quisiera usted que estuviera en nuestra pauta. Y por si fuera poco, también estamos abiertos a aclarar cualquier duda a nivel de publicidad radial, con la idea de sorprenderles con los precios bastante asequibles para publicitar su empresa, su negocio, su emprendimiento a través de nuestro programa. Para ello, anote correo electrónico contacto@cancioneslejanas.cl, nuestro Facebook Programa Canciones Lejanas y nuestro WhatsApp +569 88 44 91 67, +569 88 44 91 67. Lo hemos dicho, nuestro programa nos permite viajar desde la década del 70 hasta el nuevo milenio, pero ¿sabe qué? En el comienzo de este nuevo bloque vamos a darnos un verdadero gusto para viajar al año 1966 en la compañía de Palito Ortega de Argentina. Recordemos la felicidad.

Estamos disfrutando y compartiendo junto a ustedes esta selección de grandes e inolvidables éxitos. Somos Canciones Lejanas, su versión latina. Vamos a continuar, ¿sabe qué? Quedándonos en la década del 60 para dar la bienvenida a otra de aquellas figuras que en su momento hiciera historia a nivel musical y que ha marcado a tantas generaciones, no solamente de público, sino que también de artistas. Hablamos de Salvatore Adamo, quien muy románticamente nos invita a viajar al año 1964 para recordar este clásico, Porque Yo Quiero.

Nos encanta hacer parte de su día a día. Somos Canciones Lejanas, su versión latina, disfrutando y compartiendo junto a ustedes de esta selección de grandes e inolvidables éxitos. ¿Sabe qué? Vamos a continuar en lo que es la década del 60 para viajar en este caso a Uruguay y dar la bienvenida a un inolvidable artista de nombre real José Gervasio Viera Rodríguez, simplemente Gervasio, con este clásico del año 1968, La Azafata Me Mira.

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1: Avanza rápidamente la hora y continuamos compartiendo junto a ustedes esta emisión de Canciones Lejanas, versión latina. Para continuar, vamos a dejar los 60 para viajar, en este caso puntual, al año 1976 y dar la bienvenida a una destacada modelo, cantante y actriz estadounidense. Hablamos de Jean Manson, quien se atrevió a cantar en español y con mucho éxito, llegando, por ejemplo, al número uno en nuestro mercado con esta adaptación de uno de sus grandes éxitos. Recordemos, Si te vas, junto a Jean Manson.

Somos Canciones Lejanas, versión latina. Para continuar, nos encontramos con una creación del peruano Rafael Otero López. Hablamos de Odíame, una canción que a lo largo de su historia ha recibido múltiples versiones, como también hay múltiples teorías en base a su inspiración. Por ejemplo, se indica que Rafael Otero López tuvo una gran influencia de un poema del colombiano Guillermo Valencia de finales del siglo XIX, como también se habla de una gran influencia que recibiera Rafael Otero López del soneto Último Ruego del también peruano Federico Barreto, que se publicara en el año 1903. Más allá de la génesis de esta canción, nadie puede desconocer su importancia y trascendencia. Diango, versión del año 1977 para Odíame.

a la hora y continuamos compartiendo junto a ustedes esta selección de grandes e imborrables éxitos. Somos Canciones Lejanas, su versión latina. Vamos a continuar con más clásicos, en este caso de los 70, recibiendo a Ricardo Cocciante, éxito del año 1979. Yo canto.

Escuchábamos y recordábamos a Ricardo Cochiante. A nivel musical, vamos a dar la bienvenida a un extraordinario artista español, como es el caso de Joan Manuel Serrat, quien a continuación nos entrega este clásico del año 1970, Señora.

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2: Tras la pausa ya estamos de vuelta con más Canciones Lejanas, versión latina. ¿Qué le pareció el bloque anterior, en el cual tuvimos la oportunidad de enfocarnos tanto en los 60 como también en buena parte de la década del 70? Nos encanta sorprenderles cada día. Opiniones, sugerencias, críticas, consultas, con lo que es el tema de publicidad radial, también su informe para saber en qué lugar de Chile o el mundo a esta hora nos escucha. Anote nuestro servicio de Facebook, programa Canciones Lejanas, correo electrónico, contacto @cancioneslejanas.cl y siempre disponible 24/7 nuestro WhatsApp, +569-88449167. No se olvide que este WhatsApp es solo del programa, no es el de la radio. Anote el WhatsApp de Canciones Lejanas, +569-88449167. Vamos a comenzar este nuevo bloque viajando a España para recordar este éxito de 1983 en la voz de Maciel, Corazón.

Estamos disfrutando y compartiendo junto a ustedes esta selección de grandes e imborrables éxitos. Somos Canciones Lejanas, versión latina. Vamos a bajar un poco la intensidad a nivel musical para dar la bienvenida a un destacado artista mexicano, como es el caso de Manuel Mijares, quien nos invita a viajar al año 1989 para recordar esta canción, Para Amarnos Más.

0: Escuchábamos y recordábamos esta bellísima canción junto a Manuel Mijares de México, Para Amarnos Más. Vamos a continuar con la senda del sentimiento, pero en este caso con aquellos amores prohibidos. Desde Argentina, El Paz Martínez y este éxito del año 1987 y que al año siguiente, en 1988, fuera todo un suceso en nuestro país como parte de la banda sonora de la telenovela Bellas y Audaces, Amor Pirata, junto al Paz Martínez.
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1: Tu punto de encuentro con los éxitos del ayer tiene su encuentro diario en Canciones Lejanas, versión latina. Desde Argentina, junto a El Paz Martínez, vamos a viajar a España para dar la bienvenida a José Vélez con esta canción, con este éxito que nos habla de amores no correspondidos, en este caso del año 1985. Él ha llegado a la ciudad junto a José Vélez.

Estamos con el placer, con el gusto de recordar. Somos Canciones Lejanas, versión latina. Para continuar con aquellos amores no correspondidos, vamos a viajar al año 1986 para recibir a Mario González de Argentina, mejor conocido simplemente como Jairo, con este clásico, Para Verte Feliz. Que yo...

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1: Los éxitos que se niegan a morir, los clásicos sin fecha de vencimiento, desfilan diariamente en sus canciones lejanas, su versión latina. Vamos a dar la bienvenida a un artista que, si bien nació en Italia, puntualmente en Roma, es considerado venezolano de tomo y lomo. Hablamos de Rudy La Scala y este éxito del año 1990. Vamos a enamorarnos.

y en la compañía de Rudy La Scala con esta canción del año 1990. Vamos a enamorarnos. Despedimos el programa del día de hoy. Muchísimas gracias por la sintonía y compañía. Y la cita queda, Dios mediante, para una próxima emisión, ya mañana domingo 16 de agosto, de su programa de clásicos, Canciones Lejanas, versión latina. Vamos.

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3: De la viga al corte de cinta. La historia de la pasarela Río San Pedro en Los Lagos. Era 1 de agosto de 2015, cuando la comuna de Los Lagos daba un paso decisivo hacia la seguridad vial con la instalación de la viga maestra de lo que sería posteriormente la pasarela peatonal Río San Pedro, uniendo Villa San Pedro con Villa Los Ríos. La maniobra comenzaba cerca del mediodía y obligaba a cortar el tránsito en el kilómetro 831 de la Ruta 5 Sur. La estructura buscaba poner fin a décadas de riesgo, en que cruzar a pie implicaba saltar la mediana y exponerse a accidentes fatales. El proyecto a cargo de la constructora Archa beneficiaría directamente a 310 familias, 140 en Villa San Pedro y 170 en Villa Los Ríos, pero su impacto alcanzaría a peatones que se dirigían al centro de la ciudad o a sectores como la empresa Prolesur. Dos meses más tarde, en octubre de 2015, con un cerrado aplauso y el tradicional corte de cinta, vecinos de las poblaciones San Pedro, Los Ríos, Rotonda y Villa Los Alcaldes celebraban la inauguración de la pasarela, financiada por el Ministerio de Obras Públicas a través de su coordinación de concesiones, con una inversión de 490 millones de pesos y ejecutada por la concesionaria Ruta de los Ríos. La obra entregaba una estructura de 52 metros de largo por 3 de ancho, techada, con cierres laterales y superficie de hormigón, diseñada para resguardar a los transeúntes y evitar que objetos pudieran caer sobre el flujo vehicular. En la ceremonia, la presidenta de la Junta de Vecinos Los Ríos recordaba con emoción a quienes perdieron la vida antes de contar con este adelanto. La pasarela Río San Pedro formó parte de un convenio de programación entre el gobierno regional y el MOP, que contemplaba 19 iniciativas viales en la Ruta 5 Sur y sus accesos. En la comuna de Los Lagos, esta obra marcaba un antes y un después en la protección de los peatones, demostrando que la seguridad vial también se construye con decisiones que salvan vidas.
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1: No hay fiestas patrias XL. Gobierno cierra las puertas a declarar feriado el 17 de septiembre. Comunidad Kawescar y Greenpeace en alerta por amenazas a las ballenas en Reserva Nacional. El Rally Chile Bio Bio 2026 se realizará entre el 10 y 13 de septiembre. Conoce los detalles de la cita automovilística.
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1: Hola, soy José Ferrada, periodista de CNN Chile, y los invito a esta revisión de noticias de mediodía. Luego del Día Internacional de los Pueblos Indígenas, sumado al hallazgo de una ballena enmayada por la industria salmonera, la comunidad Kawescar impulsó una acción legal para proteger a una especie sagrada para la cultura indígena. Los detalles con Carlos Maturana.
2: Luego del Día Internacional de los Pueblos Indígenas, declarado por la ONU, Greenpeace y la comunidad Kawescar emitieron una alerta por las afectaciones a las ballenas de la zona, especialmente por la utilización de los canales australes por parte de las industrias pesqueras. Para entender la importancia de la denuncia hay que saber primero sobre el simbolismo que tienen las ballenas para este pueblo originario. Dentro de esta cultura, las ballenas ocupan un lugar sagrado como anunciadoras de cambios y conectoras con la historia de sus antepasados, así lo explica Leticia Caro, representante de la comunidad Kawescar.
3: Las ballenas son animales que transitan casi todo el planeta. No son nativas de la zona, son nativas del mundo. Hay que cuidarlas. Tenemos una relación especial con las ballenas y es una relación de subsistencia que atraviesa muchos miles de años. Un animal con una energía tan grande que es capaz de traer a los antiguos desde el Malte, que es en el fondo más allá del horizonte de donde viven. La ballena en este caso pasa a representar un ícono dentro del territorio.
2: La denuncia dice relación con la convivencia de estos mamíferos, ya que enfrentan graves amenazas por la expansión salmonera, la contaminación y el intenso tráfico marítimo en la zona. Además, el hallazgo de una ballena jorobada muerta y enmayada en la Reserva Nacional Kawescar impulsó una querella de la comunidad junto a Greenpeace. Ante este panorama, la comunidad realizó un llamado a transformar la relación con el océano y valorar el conocimiento de los pueblos originarios.
0: ¿Qué le pasa a Santiago? No le pasa a Chile. ¿Qué pasa en Penco?
1: Organizaciones sociales y vecinales presentaron dos recursos administrativos para revertir la aprobación ambiental del proyecto minero de tierras raras en Penco, acusando graves irregularidades y solicitando la suspensión del proceso de evaluación.
0: Curicó.
1: La Municipalidad de Curicó inició un sumario e informó al Ministerio Público tras descubrirse que personal informático extrajo y filtró material íntimo de funcionarias desde teléfonos institucionales durante mantenciones técnicas.
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1: Seguimos con las siguientes informaciones. El Ejecutivo descartó sumar una nueva jornada festiva previo al 18, priorizando el impacto en la productividad y la economía nacional por sobre la extensión del fin de semana largo. El gobierno cerró la puerta al proyecto del PDG para declarar feriado el próximo jueves 17 de septiembre, descartando la extensión de las fiestas patrias 2026. Tras concluir la etapa de evaluación, el viceministro Alvarado confirmó que la medida fue desestimada y que el calendario oficial no sufrirá modificaciones, pese a las declaraciones del ministro Quirós, quien indicó que se estaba evaluando la medida. La decisión del Ejecutivo se dio tras analizar el balance entre los distintos sectores económicos. Aunque se consideró el eventual impulso para la industria gastronómica y el turismo, las autoridades determinaron que el costo en la productividad y los efectos en el comercio local desaconsejan paralizar las actividades durante esa jornada. De esta manera, el calendario festivo de 2026 mantendrá únicamente los feriados irrenunciables para el viernes 18 y el sábado 19 de septiembre. Seguimos con lo siguiente. Los adultos mayores se encuentran con una severa adicción a las redes sociales y los especialistas explican que se debe a la soledad, fortaleciendo el aislamiento. Además, puede traer serios problemas cognitivos y motores. Más detalles con Ornella Mellado.
4: Las redes sociales no se quedaron únicamente en los públicos más jóvenes. Ahora los adultos mayores están siendo afectados por la adicción a las plataformas digitales. ¿A qué se debe? La adicción está fortalecida por el aislamiento, lo que provoca que empiecen a estimular menos las áreas cognitivas, áreas motrices y empeorar sus hábitos del sueño. La directora de la Escuela de Psicología de la Universidad Gabriela Mistral, Fernanda Orrego, nos entrega más detalles.
5: Bueno, lo primero es que la adicción a redes sociales es algo a lo que estamos expuestos todos independiente de la edad. Hay algunos factores de riesgo que pueden influir en que esta adicción aumente en el adulto mayor. Un factor importante tiene que ver con la soledad, con la falta de rutina, con la ausencia de otras actividades que empieza el día a día a llenarse con el consumo de esto, de este material, de esta información que te entrega las redes sociales.
4: La adicción a las redes sociales no tiene que ver solamente con la salud mental, sino que está involucrado todo el sistema de vida. ¿Cuáles son las señales de la adicción? Fernando Orrego nos lo cuenta.
5: Las señales que mencionan las familias que están observando este fenómeno suele tener que ver con la poca disposición a hacer otras actividades, a invitarlos a hacer, salgamos a caminar, cocinemos juntos, incluso a veces a olvidar una hora médica, porque estar consumiendo material entretenido en redes sociales se vuelve más interesante y empieza a interferir en otros procesos, almuerzo más tarde, me acuesto más tarde o no tengo buenos horarios porque estoy interfiriendo mis rutinas.
4: Según las cifras de un reporte desarrollado por el Observatorio del Envejecimiento para un Chile con Futuro, los adultos mayores cada vez se adaptan a la tecnología. Las empresas, a su vez, lanzan productos adaptados a la tercera edad.
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1: Se presentó oficialmente el WRC Rally Chile Bio Bio 2026, que se realizará del 10 al 13 de septiembre en la región del Bio Bio, siendo la quinta ocasión en la que Chile es anfitrión del campeonato oficial de la Federación Internacional de Automovilismo. Sobre el evento, Felipe Horta, productor general de Rally Móvil Chile y WRC Rally Chile Bio Bio, entregó más detalles.
6: Es un deporte de alto riesgo, un deporte que, gracias a Carabineros de Chile y a nuestra organización por más de 2 décadas, nos ha permitido ser un país serio frente a lo que significa la responsabilidad de tener un campeonato mundial en nuestro país. Este evento es hoy día la tercera actividad motorsport más importante del mundo. Está la Fórmula 1, el MotoGP y el Rally Mundial. Y eso hoy día nos pertenece a Chile y, por supuesto, de manera muy importante, a la maravillosa región del Biobío.
1: La cita contempla 16 pruebas especiales que suman 311,66 kilómetros y un recorrido de 1.171,21 kilómetros considerando los tramos de enlace. En esta oportunidad se contará con un 40% de rutas inéditas respecto a ediciones anteriores. La competencia empezará el jueves 11 de septiembre en Coronel y por la tarde la fiesta se trasladará a la Plaza de la Independencia de Concepción. El viernes 11, la competencia pasará por Nuevo Rere y Hualqui, y para el sábado 12 se contemplan 2 pasadas por Pelún, Lota y María Las Cruces. Para finalizar el domingo 13, con la etapa decisiva contemplando 2 pasadas por Carampangue y Biobío. Para disfrutar del espectáculo automovilístico, solo debes dirigirte a las zonas habilitadas para el público a lo largo de las pruebas especiales, por lo que no tiene costo. Los detalles del evento, como zonas habilitadas para el público, vías de acceso, estacionamientos y horario de cierre de caminos, puedes revisarlo en rallychilebiobio.com, rally con 2L. Hasta acá dejamos las informaciones de mediodía. Soy José Ferrada y nos vemos en una nueva actualización de noticias el próximo fin de semana.
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1: Hola, ¿cómo están? Como cada día les saluda Leonard Martz para invitarles a que usted ingrese a nuestra máquina del tiempo. Bueno, depende del punto de vista. Usted ingresa a nuestra máquina o que usted nos permita ingresar a su hogar, a su lugar de trabajo, a su vehículo. Depende del punto de vista, pero la idea es acompañarnos para disfrutar de aquellos clásicos que en los 70, 80 o 90 marcaran momentos simplemente imborrables en nuestras vidas. Vamos a comenzar con mucho rock en el día de hoy, junto a la agrupación británica The Clash, con una canción que en el año 1982 fuera literalmente número uno en el mundo entero. Should I Stay or Should I Go? Junto a The Clash.

de recordar. Somos Canciones Lejanas, su versión anglo, disfrutando junto a ustedes de esta selección de grandes e inolvidables éxitos que ya sea en los 70, 80 o 90 hicieron historia a nivel musical. Vamos a continuar recibiendo a un popular artista inglés, como es el caso de William Michael Albert Broad. Bueno, su verdadero nombre no creo que signifique mucho. William Michael Albert Broad, nacido un 30 de noviembre del año 1955, mejor conocido simplemente como Billy Idol, nos invita a recordar parte de su historia, que comenzara primeramente junto a la agrupación Generación X, para después entregarnos una más que interesante carrera a nivel solitario. Viajemos al año 1984 para recordar de su álbum Rebel Yell este clásico de clásicos, Eyes Without a Face, junto a Billy Idol.

Nos encanta hacer parte de su día a día. Somos Canciones Lejanas, versión anglo. Para continuar, nos encontramos con una canción que se diera a conocer a partir del mes de mayo del año 1983 y que formara parte del quinto y último álbum de estudio de la banda inglesa The Police. Hablamos de la producción musical Synchronicity. Nos encontramos no solamente con uno de los clásicos más importantes de este trío inglés, sino que también una de las canciones más importantes de la historia. Recordemos Every Breath You Take junto a The Police.

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1: Tus canciones, tus artistas, tus clásicos. Somos Canciones Lejanas, versión anglo. Vamos a continuar dando la bienvenida a una artista nacida en Estados Unidos, aunque de fuertes raíces cubanas. Hablamos de Marta Marrero, artista mejor conocida simplemente bajo el alias de Martica, artista que irrumpiera y con mucha fuerza con su álbum debut, precisamente de nombre Martica, del cual destacamos este éxito del año 1988, More Than You Know, junto a Martica.

Estamos con el placer, con el gusto de recordar. Somos Canciones Lejanas, versión anglo. Desde Estados Unidos, junto a Martica, vamos a viajar a Alemania para recordar del segundo álbum de estudio del dúo Modern Talking. Hablamos de Let's Talk About Love, esta canción que en el año 1985 fuera todo un suceso no solamente en Alemania, no solamente en Europa, sino que en buena parte del mundo. Recordemos a Dieter Bohlen y Thomas Sanders. Modern Talking, en pocas palabras, con este clásico, Cherry Cherry Lady.

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1: Tu punto de encuentro con los grandes clásicos del ayer tiene nombre y apellido. Somos Canciones Lejanas, versión anglo. Vamos a continuar con una canción que formara parte de la banda sonora de la película Flashdance del año 1983. Una banda sonora que nos entregara una cantidad de canciones simplemente notables, ya sea canciones con una alta cuota de romanticismo como también con mucho ritmo. Una banda sonora que se convirtiera en superventas a nivel mundial, complementando el éxito a nivel de taquilla de la película Flashdance. Y dentro del amplio repertorio de clásicos de esta banda sonora, destacamos esta canción que nos invita a recordar a la inolvidable La Donna Adrienne Gaines, mejor conocida simplemente como Donna Summer. Escuchemos Romeo.

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1: Tras la pausa, ya estamos de vuelta con más Canciones Lejanas, versión anglo. Antes de entregar nuestras formas de comunicación, créame que cada vez que entregamos nuestro Facebook, nuestro WhatsApp, nuestro correo electrónico, es con la esperanza que usted pueda hacernos llegar un mensaje, ya sea para solicitar una canción, hacernos saber en qué lugar del mundo está en sintonía a esta hora, o aclarar algún tema de publicidad radial y destacar a través de nuestro programa las ventajas y bondades de su negocio, de su emprendimiento. Formas de comunicación con nuestro equipo de producción: el correo contacto@cancioneslejanas.cl, nuestro Facebook, programa Canciones Lejanas, y nuestro WhatsApp, +569 88 44 91 67, +569 88 44 91 67. Vamos a comenzar este nuevo bloque con mucho ritmo, recibiendo a un destacado artista norteamericano que quizás no está en la primera línea de mega estrellas, pero que, por Dios, nos ha regalado muchísimas canciones que en su momento fueron número uno. John Cougar Mellencamp y este éxito del año 1984, Authority Song.

Los clásicos del ayer sin fecha de vencimiento los encuentras diariamente en Canciones Lejanas, versión anglo. Vamos a continuar viajando desde Estados Unidos hasta Inglaterra para recibir a John Charles White, destacado músico que ya sea a nivel solitario alcanzó un gran éxito, pero también siendo el vocalista de la agrupación Bad English. De su carrera en solitario, quisiéramos recordar este éxito del año 1984 junto a John White. Recordemos Missing You.

Nos encanta compartir junto a ustedes estas canciones que han dejado huella en la historia de la música. Desde Inglaterra con John White, vamos a viajar a Chile para dar la bienvenida a Mario Argandoña y este éxito del año 1986, Brown Eyes.

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1: Estamos con el placer, con el gusto de recordar. Somos Canciones Lejanas, versión anglo. Para continuar, nos encontramos con una cantante, escritora y actriz norteamericana, nacida en el mes de febrero del año 1951 y que iniciara de manera oficial su carrera a partir del año 1971. Hablamos de Melissa Manchester, quien nos invita a recordar esta canción que en el año 1982 alcanzará un gran impacto a nivel internacional. You should hear how she talks about you. Algo así como, tú debieras saber lo que ella habla de ti, junto a Melissa Manchester.

Después de escuchar a Melissa Manchester, nos encontramos con una canción que se conociera a partir del año 1980 y que también tuviera su versión en su momento en la voz de Melissa Manchester. En este caso recordemos la versión original del autor de este clásico, Johnny and Mary, junto al inolvidable Robert Palmer.

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1: Avanza la hora y continuamos con estos clásicos que definitivamente han dejado huella en nuestras vidas. Somos Canciones Lejanas, su versión anglo. Para continuar, nos encontramos con un artista norteamericano de nombre Matthew Wilder, un artista que tuviera su momento de gloria en el año 1984 con la canción Break My Stride, pero que también ha tenido la oportunidad de entregarnos una carrera musical más que interesante, de la cual se destaca, por ejemplo, que fuera parte del equipo de escritores de la banda musical de la película Mulan de Disney. En este caso, recordemos el mayor éxito de este artista del año 1984, Break My Stride, junto a Matthew Wilder.

y en la compañía de Matthew Wilder con este clásico de 1983, Break My Stride, despedimos el programa del día de hoy. Muchísimas gracias por la sintonía y compañía, y la cita queda, Dios mediante, para una próxima emisión de este, su espacio de recuerdos y clásicos, Canciones Lejanas, versión anglo.

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